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0: 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Ciclistas famosos de Tecozautla. Créditos de la información, don Erasmo Oidor Camacho. Por los años 60 y 70, se dio un auge en el deporte del ciclismo en Tecozautla, teniendo esta disciplina a grandes exponentes como don Fernando Alvarado García, don José Alvarado y don Erasmo Oidor, cuya pasión la canalizaron en el ciclismo de competencia con bicicletas turismeras. Participaron representando a su municipio en importantes carreras en varios municipios de Hidalgo y Querétaro. Hicieron un reto de rodar durante 6 horas consecutivas alrededor del Torreón, resultando ganador don José Alvarado. Otros hombres de bicicleta fueron don Ángel Piedra y don Isabel Oidor, quienes fueron los iniciadores de la peregrinación ciclista de Tecozautla a San Juan de los Lagos, Jalisco. Buenos ciclistas fueron don Emeterio Juárez, Esteban Blanco y Juan Oidor, además de Rosalío Chávez. Y siempre presentes en la peregrinación a Soriano, los hermanos Néstor y Manuel Chávez y don Sabino Martínez. 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

es del señor Chayanne y su tema Lo Dejaría Todo, las 8 de la noche, ya con 3 minutitos, 8:03. Acabamos de escuchar un remix de muchos temas románticos de la balada de hace algunos añitos, aquí a través de Teco Estéreo, en su segundo momento, segunda emisión, a través del 93.5. Muchas gracias por su atención, aquí andaremos las próximas... ¿Qué? Hora y media, más o menos, una hora y media. La siguiente hora es la hora de Don Vicente Fernández. Así es. Don Vicente Fernández viene enseguida. Terminemos pues este espacio con el señor Don Enrique Iglesias, que nos presenta ese tema que se llama Por Amarte, ¿sí? 8:03. Regresamos con el especial de Don Vicente Fernández.

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Créditos de la información, profesor Catarino Villeda Chávez. Fueron importantes sitios de reunión para muchas personas que acostumbraban beber el néctar de los dioses y que fueron parte del paisaje en cabecera municipal. Pasar por un litro con Don Beto o con Don Melchor Pedraza era la regla de muchos. 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

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Las bóvedas adoratorios de Tecozautla. Créditos de la información, libro, Las Capillas Otomíes, Espacios Vivos de Memoria. Colaboración del profesor Luis Enrique Hernández Grez. El origen de los adoratorios o bóvedas familiares de Tecozautla y sus comunidades datan del siglo XVI, como espacios de evangelización que sustituyeron a los antiguos templos prehispánicos, o también se construyeron en sitios sagrados de los nativos otomíes. Fueron edificaciones que siempre se relacionaron con alguna deidad prehispánica, pues la orientación de las mismas así lo indicaba. De norte a sur para los santos y de este a oeste para una virgen. Dentro de las principales funciones de estos adoratorios, una fue para honrar a sus antepasados con una cruz de cantera y las iniciales de su fundador. La segunda fue, y sigue siendo, para albergar a su santo patrón o patrona, aprovechando que los naturales eran muy apegados a sus creencias prehispánicas, donde oraban por la petición de lluvias y buenas cosechas. 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

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Los baños Rosita, lugar con magia. Créditos de la información, señora Cristina Salinas Morán. A principios de los años 50 y por iniciativa del señor José Salinas Ávila y su esposa la señora Rosa Morán Muñoz, instalan en su domicilio baños públicos con regaderas operadas por un sistema artesanal para el calentamiento del agua. Con el apoyo de un herrero de Querétaro, fabricaron una caldera con capacidad de más de 200 litros y que era operada por un quemador de petróleo. Dicha caldera hacía que aumentara la presión del agua y saliera de manera suficiente en las 7 regaderas. Acudían regularmente comerciantes foráneos que llegaban los días jueves, personas que venían de Huichapan y sus alrededores, médicos, maestros y vecinos de Tecozautla, que por costumbre acudían de vez en cuando a darse el clásico regaderazo a los baños Rosita. La familia y el famoso cantante Francisco Javier, avecindados en Tecozautla, fueron clientes frecuentes de dichos baños. 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

El temita de don Vicente Fernández, Aprendiste a Volar. Son ya las 8 de la noche, ya con 22 minutitos. 8 de la noche con 22 minutitos. Por aquí recordándoles a familiares, conocidos y amigos de la señora. Permítame por acá sacar el dato correcto. La señora Estela Cruz Villeda. Sí, familiares, amigos, conocidos y vecinos de la señora Estela Cruz Villeda. Decirles que falleció el día de hoy. Se encuentra velando en su domicilio particular allá por el rumbo de Lienzo Charro. Para quienes gusten acompañar a toda la familia de doña Estela Cruz Villeda, ahí les estarán esperando. Muchas gracias, descanse en paz la señora Estela Cruz Villeda. Las 8 de la noche, ya con 23 minutitos, 8 de la noche con 23 minutitos, el señor Vicente y Roberto Carlos interpretan el tema, se llama Aunque Mal Paguen Ellas.

Cápsula cultural de Carnicería El Hidalguense. Personajes de Tecozautla. Recopilación de la información Teco Estéreo. Don Jacobo Salinas Mexicano. Es un tecozautlense que desde la fe ha participado durante 29 años ininterrumpidos en el Carnaval de Tecozautla, representando personajes y vivencias cotidianas de la cultura del pueblo. Fue peregrino a la Basílica de Guadalupe durante 42 años, incorporándose a la peregrinación de Querétaro. Lleva 35 años consecutivos yendo a pie a Bají llevando un gallo como manda. En 15 ocasiones ha transitado por el Camino Real a Huichapan a las fiestas del Señor del Calvario y Avanza lo ha hecho por 20 años. Su bicicleta lo llevó en 25 ocasiones al Santuario Mariano de Soriano, Colón, Querétaro. Sin duda, un ejemplo de disciplina y fe en la persona de Don Jacobo Salinas Mexicano. 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

desde la inspiración del señor Martín Urieta y el tema Bohemio de Afición, con la interpretación, claro, de don Vicente Fernández, 8 de la noche, con 32 minutitos, a quienes están en casita descansando en esta tarde-noche, sin la menor intención de irse a la fiesta, de irse a la feria, pues un saludo para ustedes, excelente noche y feliz descanso también.

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Créditos de la información, don Erasmo Oidor Camacho. Mucho antes de que hubiera agua entubada en los domicilios de Tecozautla, la ropa se lavaba en espacios que habían sido habilitados como lavaderos oficiales y que se ubicaban en el curso de la sequía. Fue muy concurrido el lavadero que se ubicó por la zona del Paso Texas, luego en la Metralla por los Don Diegos. En el barrio de Los Bóvedas existió otro lavadero, aprovechando que en la zona el agua del canal se extendía en forma de un charco. Enseguida había otro lavadero en la Cruz Blanca, conocido como Los Jononís, donde incluso se usaba el espacio para bañarse. Al igual que por los cruces, el lavadero conocido como Los Ventés. Los lavaderos estaban provistos de piedras donde varias personas podían lavar al mismo tiempo. Eran lugares de encuentro y de pláticas interminables, de los que ahora solo queda el recuerdo. 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

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Las Sinfonolas de Tecozautla. Créditos de la información, profesor Catarino Villeda Chávez. Una forma de escuchar música grabada por los años 40 y 50, conocida como la época de oro, eran en las famosas sinfonolas, aparatos que reproducían música de los discos de vinilo de 45 y 78 revoluciones por minuto. Estuvieron instaladas en tiendas, cantinas y pulquerías, con don Raúl Rojo en la tienda de las Morenas, en el negocio de don Carlos Reséndiz, en la pulquería de doña Crispina Ramírez, con don Lencho en las Jícaras o con doña Aurora, donde se escuchaba la música de Pedro Infante, María Victoria, Agustín Lara, Jorge Negrete, Javier Solís, José Alfredo Jiménez, los Bribones o los Panchos. También se les conocía como rocolas, que aludía a la marca de algunos de estos aparatos. Estas famosas sinfonolas o rocolas funcionaban con monedas. 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

0: Cápsula cultural de pinturas, cómics de Tecozautla y Gandou. Personajes famosos de Tecozautla, sus boxeadores. Créditos de la información, don Erasmo Oidor Camacho. El boxeo en Tecozautla fue una disciplina que tuvo practicantes amateurs y profesionales. La academia de boxeo que impulsó don Agustín Carrizo tuvo aprendices como don Juan Cruz, Salvador Reyes, Néstor Chávez, Cándido Coyote y don José Alvarado. Originalmente iban a entrenar a Huichapan con el conocido boxeador de ese lugar apodado El Canica. Todos ellos sostuvieron peleas en varios municipios del estado de Hidalgo. Una segunda generación de boxeadores vio surgir a figuras como Mario Santos, El Tarzán, Clemente Ramírez, Luis Chávez, Sabino Martínez y Pablo Chávez. Mención aparte es para el boxeador tecozautlense Nicolás Alvarado, conocido como El Tola, quien sostuvo peleas en la Arena Coliseo de la Ciudad de México y que se transmitían por televisión. 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
1: Las 8 de la noche ya con 46 minutitos, 8 de la noche con 46. A la frutería Hernández allá en Tequisquiapan están escuchando en este momento. Saluditos para ustedes, enseguida buscamos por acá su tema y se los enviamos con muchísimo gusto. Saludos Tequis, frutería Hernández, excelente nochecita.

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Los primeros taxistas de Tecozautla. Créditos de la información, don Erasmo Oidor Camacho. Este ejercicio es para recordar a los grandiosos coches Impala, Chevrolet o Ford que hicieron la función de taxis concesionados en Tecozautla. Muchos recordarán al famoso Garambullo. Algunos viajaron cerca y lejos en los taxis de los hermanos Cruz Dorantes, don Filimón, don Chenchito, Manuel, Miguel y Abel, cuyos resistentes coches podían llegar a las diferentes comunidades a través de caminos y brechas donde otros no se atrevían. Muy conocidos choferes fueron don Jaime Morán, don Fernando y Marcelino Reséndiz, además de don Manuel Sánchez Tenjay, quienes después fueron operadores de autobuses de la línea Estrella Blanca. Don Fernando Rojo, especializado en viajes a la Ciudad de México y a San Juan de los Lagos, Jalisco. Muchos años ejerciendo este servicio, el gran taxista don Jesús Cruz, conocido como don Chucho Torres, al igual que don Alfonso y Luis de apellido Rojo. Siempre amable y servicial, se le recuerda a don Alberto Martínez Cruz, el Calimán. 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

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Créditos de la información, profesor Catarino Villeda Chávez. El servicio de corte de cabello para los caballeros fue un oficio que desempeñaron conocidos tecozautlenses, como don Felipe Villeda en la calle Camelia, quien acudía a domicilio cuando un cliente se lo solicitaba, con don Francisco Chávez frente a la familia Pedraza, don Onésimo en la avenida principal o con don Francisco Sánchez en el Calvario. Muchos acudían con don Chava Piedra atrás de la presidencia. Las peluquerías eran sitios de reunión, encuentros, charla o lugares para leer periódicos o revistas. 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

Así es, temita a cargo del charro de buen titán, don Vicente Fernández, de 7 a 20 se llama. Excelente noche para ustedes. Vamos a despedir precisamente este espacio y especial del señor Vicente Fernández con un saludo para quienes nos están escuchando. 4033, muchísimas gracias. Nos han solicitado algo precisamente de don Vicente Fernández. Vamos a buscar por aquí su tema y se los enviamos con muchísimo gusto. A ver, vamos inmediatamente a buscarlo. Por aquí. A ver si encontramos el tema de inmediato para enviarlo. Y con esto despedimos el espacio especial de Vicente Fernández para regresar con La Tremenda Corte. Gracias, excelente nochecita. Tequis, un saludo para ustedes, hermanos Hernández, ahí en la frutería. Al igual que para quienes solicitan el tema, 4033, bonita noche.

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1: 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Créditos de la información, profesor Catarino Villeda Chávez. El servicio de corte de cabello para los caballeros fue un oficio que desempeñaron conocidos tecozautlenses, como don Felipe Villeda en la calle Camelia, quien acudía a domicilio cuando un cliente se lo solicitaba, con don Francisco Chávez frente a la familia Pedraza, don Onésimo en la avenida principal o con don Francisco Sánchez en el Calvario. 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
3: Buenas noches, secretario.
4: Buenas noches, señor juez. ¿Cómo se siente usted hoy?
3: Muy preocupado.
4: ¿Por qué?
3: Porque hoy amanecí con el pecho muy apretado. Me iré a enfermar de los pulmones.
4: A ver, que yo entiendo de eso, doctor. A ver, diga 33.
3: 33.
4: No, no, más fuerte. Dígalo bien fuerte.
3: 33.
4: En 100 pesos.
3: 100 pesos de multa por tomarle el pelo a su jefe.
4: Pero dígame, señor juez, déjeme acabar.
3: ¿Cómo que lo deje acabar?
4: Sí, lo que yo iba a decir es que en 100 pesos no vendo yo unos pulmones tan buenos como los suyos.
3: ¿Seguro que eso era lo que iba a decir?
4: Palabra que sí. ¿Me borro los 100 pesos?
3: No, señor, póngase otros 100 más por embustero. Y vamos al asunto, ¿qué caso tenemos hoy?
4: Un pescador que le dio en el suelo a otro.
3: ¿Qué le hizo?
4: No le dio su parte en el pescado que cogieron.
3: Llame entonces a lo complicado en ese pescadicidio.
4: Enseguida, señor juez.
3: Póngale un peso de multa a ese señor que pasó por delante del juez sin pedir permiso.
4: Muy bien, a callejas.
2: Luz María Nananina.
5: Aquí como todos los días.
2: Rudecindo Caldeiro y Escoviña.
6: ¡Presente!
2: José Candelario Tres Patines.
7: ¡A la reja!
3: Bueno, ya estamos todos aquí, ¿no es eso?
8: Espérate, déjame ver. No, no vino se debe,
3: chico. ¿Quién?
8: Se debe.
3: ¿Qué se debe?
8: Nada, chico, todo está pagado.
3: 10 pesos de multa.
8: Ah, pero oye, ¿y eso por qué?
3: Por venir con el truquito ese de se debe.
8: ¿Entonces la multa se debe también?
3: No, señor, la multa se paga.
8: ¿Por qué, viejo? Yo no hice más que preguntar si había venido se debe. Que son las iniciales de Serafín Díaz Bermúdez.
3: ¿Y quién es
8: Serafín? Que fue el heladero que le vendió el... ¿Qué? El helado al guajiro que lo jorobotó, ¿te acuerdas?
3: ¿Quién era Serafín Díaz Bermúdez?
8: Yo no sé, yo no... No me acuerdo de él, no lo conozco.
3: 10 pesos más. A ver, ¿quién es el acusado?
5: ¿Pero quién va a ser, señor juez, el mataperro ese?
8: Momento, señora. ¿Eso de mataperro va por mí?
5: Sí, señor, va por usted.
8: Ah, bueno, no, es que yo creí que iba por el juez, ¿no?
3: ¿A quién le está usted diciendo mataperro, Tres Patines?
8: No, a nadie, chico. Es Nananina quien me lo está diciendo a mí, chico.
3: Pero usted dijo que creyó que eso iba por mí.
8: Ah, bueno, y uno no se puede equivocar.
3: Ah, vamos, fue una equivocación.
8: Hombre, claro, chico.
3: Ah.
8: Nananina me dijo mataperro a mí en lugar de decírtelo a ti. Eso no es una equivocación.
3: Secretario, póngale a Tres Patines 5,000 cuotas de multa.
4: ¿De a cuánto?
3: De a 5,000 pesos cada una.
4: No, eso no puede ser, señor juez.
3: ¿Por qué?
4: Porque 5,000 cuotas de a 5,000 pesos son 25 millones de pesos.
3: ¿Y a usted qué le importa? ¿Usted lo va a pagar?
4: No.
3: Entonces cállese la boca y haga lo que le digo. A ver, Rudecindo, ¿qué ha sucedido hoy?
6: Pues nada, doctor, no. Que Tres Patines, Nananina y yo, nos hicimos amigos otra vez. y pusimos un negocio de pesca.
3: ¿Y cómo fue que se hicieron amigos otra vez?
5: Porque Tres Patines nos juró por los huesos de su abuelo que esta vez se iba a portar bien.
3: ¿Cómo por los huesos de su abuelo? ¿Usted no me dijo el otro día que su abuelo estaba vivo, Tres Patines?
8: Sí, como no, está vivo, chico.
3: Entonces, ¿cómo jura usted por su hueso?
8: Porque mi abuelo tiene hueso igual que todo el mundo. ¿Lo que tú crees que es un hombre sin esqueleto dentro, chico?
3: Bueno,
8: pues pero... es que para tener hueso hace falta morirse, chico.
3: No, pero cuando se jura por los huesos de alguien, es costumbre que sea por lo de alguien que ya se ha muerto.
8: ¿Ah, sí?
3: Sí, naturalmente.
8: Bueno, pues no, pero pues mi abuelo no se murió, pero está bastante delicado.
3: ¿Qué tiene?
8: ¿Tú sabes que se cayó de la cama y se partió tres huesos, chico?
3: Dígame una cosa, Tres Patines. ¿Qué día juró usted por los huesos de su abuelo que se iba a portar bien?
8: El jueves.
3: ¿Cuándo se cayó su abuelo?
8: El viernes, chico. El viernes. ¿Tú crees que tenga algo que ver una cosa con la otra?
3: Claro que sí. Usted faltó a su juramento y por eso su abuelo se cayó de la cama. ¿Usted no se da cuenta de eso?
8: Sí, no, verdad que sí. Pero no te ocupes, que más nunca le vuelve a pasar eso a mi abuelo, chico.
3: ¿Qué piensa usted hacer? ¿No jurar más nunca por su hueso?
8: No, no, yo sigo jurando, pero lo amarro bien a la cama y...
3: ¿Y esa es la solución que se le ocurre a usted?
8: ¿No está buena?
3: No, señor. Lo que tiene usted que hacer es para que su abuelo no le pase nada es portarse bien.
8: Pero si yo me estoy portando bien, chico.
3: ¿Seguro?
8: Palabra que sí, te lo juro por los huesos de Ruedecindo, chico.
6: ¿Cómo? Doctor, dígale a Tres Patines que retire ese juramento, pero ya,
3: enseguida. No, Rudecindo, yo no puedo obligarlo a eso.
6: ¿Ah, no? Ok. Entonces ya sé lo que tengo que hacer yo.
3: ¿Qué tiene usted que hacer?
6: Poner el colchón sobre el piso y dormir en el suelo.
3: Por mí como si quiere dormir sin colchón.
6: Muchísimas gracias.
3: De nada. En fin, nananina, dice usted que Tres Patines juró portarse bien.
5: Sí, señor, y en vista de eso, Rudecindo y él pusieron un negocio de pesca.
3: ¿Y cómo se les ocurrió poner un negocio de pesca?
6: Porque los viernes, como no hay carne, doctor, el pescado se vende bastante bien, eso es la verdad, ¿no?
3: Ah, vamos, se vende a buen precio.
6: Sí, señor. En este momento, verdaderamente no le puedo decir a cómo está, ¿no? Exactamente, sí. La libra y media de rabirrubia. Pero si a usted le interesa saberlo, se llega hasta el mercado único, pregunta a cuánto se está vendiendo la arroba de cabeza de Cherna, y por eso, poco más o menos, puede usted tirar un calco.
3: No me hace falta. La cuestión es que el pescado es buen negocio, ¿verdad?
6: Bueno, doctor, va a usted a hacer rico.
3: ¿Cómo dice?
6: Va a usted a hacer rico con el negocio.
3: No le entiendo.
6: Que se vaya usted a hacer rico con ese negocio, ¿no? Sí. Pero si usted consigue pescar una cherna de primera calidad, que no esté muy ciguata, un pargo regularcito, que no sea un pargo bicicleta...
3: ¿Pargo bicicleta? ¿Cuál es el pargo bicicleta?
6: El pargo chiquito, doctor. No tiene más que dos ruedas.
3: ¿Cómo dos ruedas?
6: Sí, dos ruedas de pargo. Luego hay el pargo triciclo, que tiene tres ruedas. El pargo máquina, que tiene cuatro. El pargo guagua, que tiene seis. Y el pargo rastra, que tiene una pila.
8: ¿Se te olvidó uno ahí, Rudecindo?
6: ¿Cuál?
8: El pargo amolador de tijera, que eso no tiene más que una rueda.
3: Tres Patines, no interrumpa ahora.
8: Estoy ilustrando a Rudecindo sobre la cuestión.
3: No
8: de
3: ilustre
8: la...
3: nada.
8: Ah.
3: ¿Por qué la ese?
8: ¿Eh?
3: ¿Qué la ese?
8: Me sobraba y dije, déjame
3: tirar. Ah, bueno, póngale 10 pesos de multa ahí, no sobran 10 pesos ahí, póngaselo de multa. Prosiga, Rudecindo.
6: Pues, como le iba diciendo, mi querido doctor, si usted logra pescar algo que valga la pena, no le voy a decir que sea rico, es una cosa incontrovertible, ¿no? Pero peso más o peso menos sus 45 kilos de utilidad, no hay quien se los quite.
5: Bueno, a no ser que esté metido en el negocio el descarado de Tres Patines, porque entonces sí hay quien se lo quite.
8: Óigame, señora, primero me dijo usted mataperro y ahora me dice descarado. Le voy a suplicar que no abuse de su condición de dama femenina perteneciente al sexo débil que usa refajo.
5: ¿Y qué me quiere decir con esto?
8: Que si me sigue insultando va a tener que buscar a alguien que saque la cara por usted, chico.
6: Por eso no hay problema, señor. Yo saco la cara por ella.
8: ¿Tú?
6: Sí, yo mismo. ¿Qué pasó? ¿Nos fajamos ya?
8: No, todavía, chico.
6: ¿Cómo que todavía?
8: Sí, primero tengo que buscar yo a ver quién saca la cara por mí, chico.
5: Ey, ¿por qué no la saca usted mismo por usted?
8: ¿Para qué? Para que me la rompa Rudecindo. Qué bonito.
3: Y usted no se la puede romper a él también.
8: Sí, pero lo de él es distinto, chico. Si yo tuviera una cara como la de Rudecindo, no me importaba que me la rompieran, chico.
6: Y tu Dios, secretario, póngale usted 5 pesos de multa a Tres Patines.
3: ¿Quién es usted para mandar poner multas aquí, Rudecindo?
6: Tú no te metas, chico. Esto es asunto mío, por Dios. Esos 5 pesos los pago yo.
3: Ah, ¿los paga usted?
6: Sí, señor.
3: Póngale entonces los 5 pesos, secretario.
6: Bien.
3: En fin, Rudecindo, dígame, ¿cómo era ese negocio de pesca?
6: Ah, bueno, pues verá usted, doctor. Tres Patines y yo alquilamos un bote a medias para salir a pescar, ¿no? Pero antes de salir acordamos que en todo lo que se pescase iríamos a la mitad también.
8: No, Rudecindo, eso no fue lo que nosotros acordamos, chico.
5: Sí, señor, eso fue lo que acordaron, que yo serví de testigo.
3: Ah, usted fue testigo del acuerdo, Nananina.
5: Sí, señor, y serví de testigo. Tres Patines me dijo que lo primero que pescara sería para mí. ¿Usted no me dijo eso?
8: Sí, como no, chico.
5: Ah, bueno, yo creí que lo iba a negar también.
8: No, pero si yo no niego nada, señora, lo que yo digo es
3: ahora,
8: que la cuando
3: que se calle, Tres Patines.
8: Repote,
3: que se calle la boca.
8: Puso el dinero.
3: ¿No se va a callar la boca?
8: Sí.
6: Cállate la boca,
3: muchacho. O es que usted no puede callarse. Le estoy diciendo calle si sigue hablando la misma.
8: No, porque es la hora de que se pongan los puntos encima de la
3: No, pincel. Ningún punto. Usted como la vitrola, que le echan el nicho hasta que no se acaba, no para. Estoy diciendo, cállese la boca y me pues cállese, ¿por qué?
8: Tú me estás buscando ahora para que yo hable. Después
3: no, yo no le estoy buscando.
8: Me está pinchando.
3: Yo le he dicho que se calle la boca y se calla la boca. ¿Oyó?
8: Sí, no, sí,
3: cállate. Cállese.
8: Yo tengo bueno.
6: Cállate la boca, muchacho.
8: ¿Tú quién eres para mandarme a callar?
3: Cállese.
6: Muy bien hecho.
3: Siga usted, ¿y dónde va usted? Está elegante.
6: Fue a una...
3: ¿Alguna cosa?
6: Una recepción.
3: A recepción. Rudecindo, ¿qué pasó en ese bote?
6: Bueno, pues que Tres Patines, doctor, y yo salimos a pescar en ese bote.
3: Ajá.
6: Por cierto, doctor, que el comportamiento de Tres Patines a bordo de esa nave no fue muy correcto, esa es la verdad, ¿no?
3: ¿Qué fue lo que hizo?
6: Me puso a remar a mí todo el camino, doctor.
3: Y eso, Tres Patines, ¿por qué no remó usted también?
8: Porque a mí no me gusta remar, chico. Óyeme, eso
3: espérese,
8: es de...
3: Espérese. No le gusta remar. Usted una vez no me dijo que había sido remero en eso, que gana remo de eso. ¿Cómo es?
8: De velocidad.
3: ¿Sí? Usted sí. No me dijo que era
8: remo. De ahí es que vino la cosa de que le tengo, óyeme, terror a los remos.
3: Chico. ¿Terror? ¿Y se cayó usted al agua?
8: No, el de adelante, chico. Levantó más de la cuenta y me puso una... ¿Cómo se llama? Un remo de eso en el medio de la cabeza.
3: No me diga.
8: Ah, me sacó de a bordo y tal.
3: Ah, pero es porque usted no iba al ritmo de ellos, porque eso es un ritmo.
8: Eso me dijeron todo el mundo. Dice, que tú vas reguindando. Y ahí fuera...
3: Y lo reguindaron a usted.
8: Me dieron un remazo de eso y me botaron para afuera.
3: ¿Se quedó usted sin sentido?
8: No, yo sin sentido.
3: Sin sentido.
8: Una cosa terrible, chico.
3: Bueno, venga acá. Así que usted me dijo que no le gusta remar, ¿no?
8: No, y yo creo que más bien es de herencia que otra cosa.
3: ¿Cómo de herencia?
8: Sí, tú has visto la estampita de la Virgen de la Caridad del Cobre.
3: Como no, muchísima.
8: ¿Y tú no te has fijado que en el bote hay uno que va rezando mientras los dos reman?
3: Sí.
8: Bueno, pues el que va rezando, asómbrate.
3: ¿Qué?
8: Ese era bisabuelo mío.
3: ¿Qué me cuenta? Y por eso no puede remar usted, ¿verdad?
8: No, mientras haya otro que pueda remar, yo tengo que ir rezando, chico.
6: Pero es que usted no iba rezando, compadre. Usted iba durmiendo.
8: Bueno, pues yo tengo ya tanta práctica en eso que yo rezo dormido, chico.
3: Con que dormido, ¿no? Bueno, Rudecindo, siga.
8: Ya oíste, Rudecindo, que siga remando. Dice...
3: Remando no, declarando.
8: Ay, pues yo creí que estábamos en el bote. ¿Tú puedes creer,
3: chico? Pues no estamos en el bote. ¿Qué más pasó, Rudecindo?
6: Bueno, pues nada, doctor, no. Como le iba diciendo, Tres Patines me aflojó los remos a mí y se acostó a dormir. Sí. Qué fresco.
3: ¿Qué fresco? ¿Hacía fresco?
6: No, qué fresco él.
3: Ah,
6: él.
3: Qué fresco es él.
6: Yo remé hasta que llegamos ahí, a 4,5 kilómetros del morro, centímetro sí. Más o menos, ¿no? Y una vez allí, echamos los anzuelos.
3: Sí, ¿y qué tal la pesca?
6: ¡Oh, una bendición, doctor! En 45 minutos y medio nada más pescamos 23 pargos.
3: ¡Caramba, qué buena pesca!
8: Sí. No, yo casi siempre pesco de 15 pargos para adelante, ¿no?
6: ¿Usted de qué, hombre? Si todo lo que pescamos lo pesqué yo.
8: Sí, gracias a lo que yo rezaba, no sea bobo, chico.
3: Pero usted no pescaba tampoco Tres Patines.
8: No, chico, mis opiniones filantrópicas y mis conocimientos caritativos no me permiten pescar a traición. A unos infelices pececitos que viven tranquilamente en el agua sin meterse con él.
3: No me diga, tampoco puede pescar.
8: Tampoco, chico. Lo más que puedo hacer yo es rezar para que otro lo pesque. ¿Tú comprendes?
5: Bueno, pero puede comérselo luego, ¿verdad?
8: Bueno, eso sí, todo lo va a hacer rigor en la vida, señora.
3: Uh-huh.
8: Porque si ya están pescados, ¿qué va a hacer uno? ¿Qué cosa va a hacer uno, verdad? Eso ya no tiene remedio, y a los remedios hechos no tiene...
5: De verdad, usted lo que es un vago, lo que es usted.
8: No, señora, lo que pasa es que a mí... Me dan lástima los pobrecitos pescaditos, ¿no? Que hasta le hice un versito y todo.
3: Ah, le hice un versito.
8: Sí, un versito muy bello, oíste, que dice así.
3: A ver.
8: Me dan lástima los pargos, las chernas y las sardinas. Por eso, cuando la como, no me trago las espinas.
3: Póngale 5 pesos por ese versito, secretario.
8: Pero oye, me dijo...
3: ¡Cállese la boca!
8: Ah,
3: siga Rudecindo, ¿qué pasó con esa pesca?
6: Bueno, porque Tres Patines me quiere dar en el suelo, doctor.
3: ¿Por qué?
6: porque quedamos en que la mitad de la pesca sería para cada uno. Pero cuando llegamos a tierra, doctor, Tres Patines agarró los 23 pargos y se mandó a correr con ellos.
8: Porque los 23 pargos son míos,
5: Rudecindo. Esto no es verdad. En primer lugar, uno es mío, porque eso fue lo que usted me prometió a mí. Y de los otros 22, 11 son para usted y 11 para Rudecindo.
8: ¿11 para Rudecindo?
5: Sí, señor.
8: No, Nina, no, usted está equivocada.
3: ¿Por qué va a estar equivocada? La mitad de 22 no son 11.
8: ¿11? Espérate, déjame sacar la cuenta, a ver, 22 pargos.
3: Sí.
8: Vienen a ser 20 pargos y 2 pargos más, o sea, dos docenas de pargos menos 2 pargos, ¿no?
3: Ajá.
8: ¿Voy bien ahí?
3: Sí, bueno, sí, hasta ahora sí.
8: No, sí, yo sé que voy bien.
3: Bueno.
8: Entonces déjame dividir. Para sacar la mitad de 2 docenas de pargos menos 2 pargos, hay que hacer así, calcular bien, ¿tú sabes?
3: Uh-huh.
8: Entonces lo que hay que calcular bien los 22 pargos, de manera que calculando bien la, cuando, como el... Caballero, ¿cuántas espinas tienen 22 pargos?
3: Yo qué sé, compadre, ¿para qué necesitas saberlo?
8: Para dividir, chicos. Si tú quieres saber cuál es la mitad de 2 docenas de pargos menos 2 pargos, tú tienes que dividir la cantidad de espinas que tiene por la cantidad de rabo y de argalla. Entonces la argalla la multiplica por los ojos de los pecados y viene por el remo, saca la raíz cuadrada. En la cuando le yo creo, ahora sí voy mal, creo, ¿verdad?
3: ¿Qué? ¿Cómo no va a ir mal? La mitad de 22 pescados son 11 pescados.
8: ¿La mitad de 22 pescados cuántos son?
3: 11 pescados.
8: Bueno, eso es con buen tiempo, ¿no? Pero, ¿cuántos son cuando la mar está picada?
3: 11, lo mismo.
8: ¿Igual, seguro?
3: Claro que sí.
8: ¿Quién te lo dijo, Milla?
3: No, señor, me lo dijo la aritmética.
8: ¿La cuánto?
3: La aritmética.
8: ¿Qué pescado es ese?
3: La aritmética no es ningún pescado, Tres Patines. Y lo que tiene usted que hacer es darle 11 pargos a Rudecindo.
8: ¿Por qué, chico?
3: ¿Por qué va a ser? Usted no iba a la mitad con él.
8: No, chico, yo no le dije a él que iba a la mitad, yo le dije a él que íbamos al serrucho, chico.
6: Por eso mismo, compadre, si yo iba al serrucho con usted, me tiene que dar la mitad de lo que pescamos.
8: No, Rudecindo, no, porque lo que pescamos fueron pargos nada más. Surrucho no pescamos ninguno, chico.
3: ¿Qué truco sacó usted ahí, Tres Patines?
8: Ninguno, no hay truco. Yo le dije a Rudecindo que iba al pargo conmigo. No, señor, le dije que iba al serrucho. ¿Pescamos algún serrucho? No, señor, pescamos pargo nada más. ¿No fue así?
3: Sí.
8: Entonces está claro que Rudecindo no tiene que coger nada, chico. ¿Por qué no iba al pargo conmigo, sino al serrucho, chico?
6: ¡Bendito Dios! Doctor, pido justicia.
8: Pido lo que le dé la gana.
3: Calma, Rudecindo. ¿Y la promesa que le hizo usted a Nananina?
8: Bueno, tú ves, esa sí estoy dispuesto a cumplirla yo.
5: Vaya, menos mal. ¿Está usted dispuesto a darme lo primero que pescó?
8: Sí, cómo no, porque como la noche estaba un poquito fresca, lo primero que pesqué fue un catarro, de manera que... Cójalo si quiere para que
3: escriba,
8: se lo
3: diga. Escriba ahí, secretario.
7: Venga la sentencia.
3: La disculpa que ha inventado para robar a su socio en este nuevo negocio no le va a dar resultado. Así pues, sin más consulta y sin más apelación, le pongo un pargo de multa y un serrucho de prisión.
0: 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Créditos de la información, don Erasmo Oidor Camacho. El fútbol en Tecozautla ha sido un deporte de mucho arraigo. Los primeros antecedentes del balompié competitivo fue con los equipos de las lechugas y las zanahorias. Después con el Huracán, el Oro, Vasco da Gama, los Bimbaleteros, el León, Puebla, Cruz Azul de los Bóveda y Universidad, entre otros. Excelentes jugadores del barrio de los Arcos fueron don Salvador Valencia, Emilio Salinas, Anselmo Avendaño y don Antonio Salinas. El Huracán fue el equipo de otros buenos jugadores como Humberto Campo, los hermanos Roberto y Manuel Soto, Rodolfo Luis y Tomás Pedraza, su gran portero don Honorio Carranza, Gilberto Soto y don Jesús Cruz, conocido como don Torres. En el equipo Puebla militaron los hermanos Carrizo, Luis, Jesús, Gilberto y Raimundo. En la salida figuraron jugadores como don Luis y Francisco Cruz, Leonel Villeda y el portero don Rubén Villeda. El Cruz Azul de los Bóveda con Pablo, Juan y Luis de apellido Mecate y don Antonio García Ramón y sus hermanos. se jugaba en una cancha ubicada en los terrenos de la actual escuela Ignacio Manuel Altamirano y después en el campo 20 de noviembre. 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

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Créditos de la información del perfil de Yo Soy Paté. Hacia el año de 1867 fue construido el primer templo de la comunidad en honor a la Virgen de Guadalupe. Se construyó a cal y canto. Tiene la forma típica de las bóvedas de las capillas Oratorio del Valle Sagrado Otomí Chichimeca. Está rematada vistosamente por tres arcos que sostienen las campanas y que culminan en cruz. Esta capilla, más allá de ser un sitio religioso, es considerado un monumento histórico para la comunidad. Actualmente está siendo restaurada, respetando en cada espacio su originalidad. 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

Créditos de la información, don Austreberto Ramírez Galindo. ¿Sabía usted que a principios del siglo pasado funcionó en Tecozautla un sistema de seguridad conocido como la veintena? Fue durante el gobierno de don Crescencio Ramírez cuando un grupo de 20 voluntarios de cada una de las 6 manzanas de los dos barrios hacían las veces de vigilantes del orden durante las 24 horas. La disposición era que después de las 10 de la noche nadie debería andar en la calle excepto regadores o familiares y acompañantes de alguna persona enferma que requiriera salir después de esa hora. Una vez concluido el tiempo de su función, se recurría a nuevos voluntarios. 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

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Créditos de la información, don Delfino Trejo de UXDG. Allá por el año de 1936, se realiza el reparto agrario por el entonces gobernador del estado de Hidalgo, el licenciado Javier Rojo Gómez. De inmediato se construyó la Presa del Naranjo sobre el cauce del río San Francisco, llevando este nombre en memoria de su constructor, don Francisco Naranjo. 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Los lugareños cuentan una leyenda que durante su construcción fueron enterrados niños vivos en sus cimientos, dizque para no permitir que las crecientes del río la derribaran. Hoy en día, el agua de dicha presa se utiliza para regar parte de los ejidos de UXDG y de Yetay. 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

amor de mi vida a cargo de la adictiva banda San José. Las 10 de la noche ya, muchísimas, pero muchísimas gracias. Despedimos la transmisión por lo que respecta al día de hoy. Excelente nochecita para todas y todos. Feliz descanso mañana, Dios mediante. Después de las 9 aquí nos saludamos. Mi nombre es Joel Trejo. Les dice, bonita noche.

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0: Bueno.
1: Sergio.
0: Hola, mi amor.
1: Oye, te llamo para decirte que no voy a poder ir a la cena de tu cumpleaños, porque sabes que acaba de llegar una amiga de Puebla y me invitó a salir con unas amigas.
0: Pero tú me dijiste que vendrías.

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0: exactos, 1975.
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1: 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Créditos de la información, don Delfino Trejo de UXDG. Allá por el año de 1936, se realiza el reparto agrario por el entonces gobernador del estado de Hidalgo, el licenciado Javier Rojo Gómez. De inmediato se construyó la Presa del Naranjo sobre el cauce del río San Francisco, llevando este nombre en memoria de su constructor, don Francisco Naranjo. La obra fue financiada por don Aurelio Ocampo. Se dice que esta obra hidráulica fue construida en un tiempo récord de 60 días, para los cuales trabajaban día y noche. Los lugareños cuentan una leyenda que durante su construcción fueron enterrados niños vivos en sus cimientos, dizque para no permitir que las crecientes del río la derribaran. Hoy en día, el agua de dicha presa se utiliza para regar parte de los ejidos de UCG y de Yetay. 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

0: hola, hola.
1: Pero yo firme estoy y a tu amor.
0: Aquí andamos ya.
1: No voy a renunciar.
0: Así es, vivitos y coleando, dice el
1: no
0: dicho, vivitos y coleando. Gracias a Dios, a la vida y al universo que confabularon sus energías para que despertáramos el día de hoy. Y aquí estamos ya, al puritito tiro. Bien comíos, bien cenaos, bien almorzaos, bien desayunaos. Y ahora sí, nada de trabajaos. Sí, trabajaos y no. Es fin de semana, mis chamacos, mis chamacas, es fin de semana, sí, claro que sí. Es sabadito y el cuerpo lo sabe perfectamente bien. Pero bueno, nosotros aquí dándoles la más cordial de las bienvenidas a ustedes que en este momento están en sintonía desde Dendenantes, como dice el amigo Pascual. Desde Dendenantes andan ya. Ahí en la sintonía del 93.5 FM. Gracias, gracias por su preferencia. Les prometemos que la vamos a pasar súper, pero súper bien este día. Así es, bueno, pues hoy es el día grande, es el día mayor, ¿eh? Hoy es el meritito 25 de julio. Llegamos al clímax, llegamos al máximo, máximo, al full de las festividades patronales aquí en Tecozautla. Hoy es el día del santo patrón San Jacob, San Jacob. Hoy está de fiesta. Sí, bueno, miren qué cosas tan curiosas, ¿no? Porque la mayoría de los santos se festeja precisamente su día, pues el día en que fueron sacrificados, o el día en que murieron. Entonces, pues Santiago Apóstol muere precisamente un 25 de julio, decapitado. Sabemos que murió decapitado. Entonces, pues hoy es celebrando al santo patrón aquí en Tecozautla y de muchos lugares, también porque pues en varios lugares o sitios se ha adoptado precisamente a Santiago Apóstol como el guía espiritual de pues del lugar, del pueblo. Sí, Santiago de Querétaro, Santiago de Querétaro hace lo que le llaman una feria chiquita, sí, la fiesta chiquita de Santiago de Querétaro, porque pues así se le denomina Santiago de Querétaro. Querétaro fue encomendado precisamente al apóstol Santiago. Bueno, pues aquí Tecozautla, de la misma manera, aunque pues no lleva el nombre como tal, pero pues a todo mundo lo relaciona, Tecozautla con Santiago Apóstol, pues el día de hoy está de fiesta y de manteles largos. Muchísimas felicidades a Santiago Apóstol por su día. Aquí van estas mañanitas para el santo patrón.

Ándele pues, ándele, ahí están las super mañanitas en honor al patrón del lugar, a don Santiago Apóstol, que el día de hoy está de fiesta. Este humilde pescador, hijo de Zebedeo y también de Salomé y Zebedeo fueron los papás de Santiago Apóstol. Se dedicaba a la pesca junto con su hermano San Juan, con su hermano Juan. Ellos eran primos precisamente de Jesús. Entonces cuando Jesús inicia pues con su peregrinar y con su la divulgación de su ministerio, pues le dice a Santiago y le dice a Juan, vámonos. Y bueno, pues ellos dijeron, órale pues, que no se hable mucho, y lo siguieron. Y exactamente estos hermanos que se convirtieron también en apóstoles de Cristo, de Jesús, pues hoy celebrando precisamente a San Jacob, era el nombre original de Santiago, San Jacob. Y pues San Juan lo celebramos hace un mes, hoy celebramos a Santiago. Pues muchísimas felicidades a quienes lleven por nombre Santiago. Si alguien ahí en la familia le impusieron este nombre, pues díganos para que les mandemos saludos y felicitaciones con motivo de su día, aun cuando no haya nacido en un 25 de julio, pero hay muchas personas que por la devoción se le tiene al santo patrón aquí en Teco, pues decidieron que alguien de la familia llevara el nombre de Santiago, ¿no? Así es, no es su cumpleaños, es su onomástico nada más. Pues entonces, si alguien por ahí tiene en la familia alguien que se llame Santiago, pues por acá coméntenos para mandarle saludos y felicitaciones. No sé qué decir. Las 10 de la mañana con 40 minutitos, 10 con 40, recordándoles que hoy a las 11 de la mañana el programa de todas las niñas y de los niños. No voy a renunciar. Llega el programa infantil de Haciéndole al Cuento. Así, en un ratito más por aquí andará Regina, andará Carla, andará Natalia, haciendo de las suyas en este sabadito 25. Acompáñeles pues, porque en aproximadamente 20 minutos estarán arrancando. Así es, bueno, pues yo no me había presentado, creo que bueno, ni me conocen. Mi nombre es Joel de los Trejo, ya llegué pues. Aquí andamos. Ahí repórtense al 771-216-2792, 771-216-2792. Nuestro phone, nuestro iPhone 18 ya está aquí listo para recibir los saludos. El mensaje que nos envía don Emilio Reséndiz desde el pueblo mágico de Zimapán, Hidalgo. Dice, Señor, en tus manos pongo este día que comienza. Por favor, guía mis pasos, cuida a mi familia, aclara mis dudas, llena de valor mi espíritu y desborda paz, salud, prosperidad y bendición en mi vida y en mi hogar. Amén. Ándele pues. Lleno de mucha energía de la buena. Esta imagen que nos envía don Emilio Reséndiz allá desde el pueblo mágico de Zimapán. Acostumbrado mensaje de todos los días de don Emilio. Saluditos. Ándele pues, 10 de la mañana con 42, 10 con 42, este coestéreo. Desde la tierra del Geyser, Tecozautla, Hidalgo, México. Para el mundo.

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Las 10 de la mañana ya con 46 minutitos. 10 de la mañana con 46 minutitos. Ándele pues. Aquí tenemos saluditos para Teresa Chávez Ramón del Caracol por su cumpleaños de parte de su hermano que la quiere un montón. Que cumpla 1000 años más. Y que Dios la llene de muchas bendiciones en Elotes, Doña Güera. Ándele pues, Tere está de cumpleaños, ¿eh? Tere nació el día de la feria. Sí, Doña Güera estaba al puro tiro que se viera la fiesta. ¿Y cuál, que le llega la cigüeña, ¿eh? Y pues ya no pudo venir, se perdió esa fiesta, Doña Güera. Así es, bueno, pues un saludo y una felicitación para Tere, que llegó un día como este, la trajo la cigüeña desde París. Y entonces vamos a mandarle rápidamente las super mañanitas caras para Tere Chávez Ramón. Aquí están ellas. Suena fuerte.

Ahí quedaron las super super mañanitas para Tere Chávez Ramón con motivo de su cumpleaños. Le desean larguísima, larguísima vida. Que haga mil festejos más de estos. Y ya después veremos, ¿no? Así es, también la cigüeña se hizo presente con la familia Shoki Salinas. Con la familia Shoki Salinas. Porque ese día la cigüeña trajo a Felipe Santiago. Muchísimas felicidades a Felipe Santiago con motivo de su cumple. El día de hoy, larga vida para él y con mucha salud de parte de sus tíos Lucy y Jesús Salinas Morán y del pequeño Eitan. Ándele. Pues ahí está el saludote para Felipe Santiago Shoki Salinas con motivo de su cumple. Que repito también, pues ahí con la familia Shoki Salinas estaban bien listos. No, que vamos a ir a la feria, que vamos a ir a la fiesta. Oye, pero mira que no sea que vaya a ocurrírsele a Felipe llegar el día de hoy. No creo. Pues al que sí. Cual que sí, la cigüeña tuvo la última palabra y se hizo presente en un día como este. Muchísimas felicidades pues para Felipe Santiago Shoki Salinas con motivo de su cumple. La familia Salinas les manda saludos, su tío Chu.

Excelentísimo, excelentísimo el tema de la super felicidad ese para saludar a Jesús Santiago, sí, a Felipe, perdón, Felipe Santiago.

su cumpleaños de parte de sus tíos Jesús y Lucy y también del pequeño Heitan. Ándele pues. Acá también tenemos saluditos para Santiago Hernández Barrio, el Naranjo, que Dios lo colme de bendiciones y mucha salud de parte de su compadre Hugo, de su comadre Rosy y del buen Chema. También de sus suegros Adalberto Morán y Celia Sánchez, que se encuentran en el Bosch y Tecozaucla. Que se la pase de lo mejor hoy en su día. Mañanitas Caraza también dice saludos y excelente día. Perfectísimo. Pues ahí está el saludo para Santiago Hernández del barrio El Naranjo, allá por Gandote, Cozautla, Hidalgo, México. Hasta allá mandamos también esta súper, súper, súper composición hecha por el mariachi de Teco Estéreo.

Ándele pues, mucho, mucho aplauso, muchísimo aplauso para los Santiagos, hoy con motivo de su día. Así es, también la cigüeña dijo el mero día de Santiago, llego allá con la familia Hernández, en el barrio del Naranjo, un saludote para él, su compadre Hugo, su comadre Rosy, también Chema, sus suegros Adalberto y Celia, le abrazan con muchísimo cariño. 10 de la mañana ya con 52, 10 de la mañana con 52 minutitos, vamos a invitar a estos señores, ellos son originarios de San Francisco del Rincón, Guanajuato, la tierra de los sombreros. Así es, aquí están los señores caminantes.

0: 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Hacia el año de 1867 fue construido el primer templo de la comunidad en honor a la Virgen de Guadalupe. Se construyó a cal y canto. Tiene la forma típica de las bóvedas de las capillas oratorio del Valle Sagrado Otomí Chichimeca. Está rematada vistosamente por tres arcos que sostienen las campanas y que culminan en cruz. Esta capilla, más allá de ser un sitio religioso, es considerado un monumento histórico para la comunidad. Actualmente está siendo restaurada, respetando en cada espacio su originalidad. 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
1: Ya son las 10 de la mañana, ya con 57 minutillos, 10:57. Recuerden, en minutos el programa de Haciéndole al Cuento. Así es, vamos a ver por acá más saluditos. A ver a dónde más llegó la cigüeña, el 25, Santiago Perales de Pañé. Saludos pues para Santiago Perales de Pañé, también allá con la familia Perales. Llegó la cigüeña, el 25, saludos. Dice por acá, saluditos para Jacobo Salinas. Ahora le pues saludos a don Jacobo Salinas. Por acá tenemos también mañanitas para el Tepeaca de parte de sus compañeros de trabajo ahí en el camión de la recolección de la basura ahí en el servicio de limpieza. Saludos para el Tepeaca. Hoy también está de fiesta, ¿eh? Te debo lo que soy. Como me duele amor. Y le tocó jale también. El día de hoy, saludos pues y un abrazote para el amigo Tepeaca, de parte de sus compas ahí de el servicio de limpieza en el camión. Allí andan el día de hoy echándole ganas, pero ya en un ratito el Tepeaca ya, pues termina su jornada y a disfrutar de la fiesta, se ha dicho, ¿eh? Por si ven por ahí al amigo Tepeaca en la fiesta, pues abrácenle, salúdenle y reconózcanle por este día tan importante para él. La cigüeña lo trajo hoy, un día como hoy, pues, no lo trajo hoy, un día como hoy. Para Maximiano, sí, es correcto así, Maximiano Uribe Segura, o Maximino. Hoy está de cumpleaños también Maximino Uribe Segura. Aquí dice Maximiano, no sé si sea correcto. Así como está de parte de su familia, él escucha allá por Yetay. La familia que lo quieren mucho, saludos pues, saludos allá con la familia Uribe Segura. También don Maximino lo trajo al mundo la cigüeña en un día 25 de julio. Saludos para Alfredo, originario de Las Cruces, para Benjamín y para José y a toda la raza de Cerro Prieto, Cadereyta. Nos dicen mi buen amigo don Martín Chávez, que nos está escuchando en este momentillo allá, precisamente en esta tierra bonita, en Cerro Prieto, Cadereyta. Saludos don Martín. Y de pasada pues saludamos y abrazamos también a estos muchachones, a Benjamín, allá también para Alfredo de Las Cruces, allá por el Palmar, a Benjamín y a José y a toda la banda allá de Cerro Prieto, Cadereyta, saludos, exactamente. Excelente, pues van a ser ya las 11 de la madrugada y es momento de escuchar a estos señores que se llaman los Tiranos del Norte con este bolerito. Norteño se llama Creí. Regresaré para despedir el espacio porque las niñas ya están listas, ¿eh?

0: 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Créditos de la información, don Erasmo Oidor Camacho. El fútbol en Tecozautla ha sido un deporte de mucho arraigo. Los primeros antecedentes del balompié competitivo fue con los equipos de las Lechugas y las Zanahorias. Después con el Huracán, el Oro, Vasco da Gama, los Bimbaleteros, el León, Puebla, Cruz Azul de los Bóveda y Universidad, entre otros. Excelentes jugadores del barrio de los Arcos fueron don Salvador Valencia, Emilio Salinas, Anselmo Avendaño y don Antonio Salinas. El Huracán fue el equipo de otros buenos jugadores como Humberto Campo, los hermanos Roberto y Manuel Soto, Rodolfo Luis y Tomás Pedraza, su gran portero don Honorio Carranza, Gilberto Soto y don Jesús Cruz, conocido como don Torres. En el equipo Puebla militaron los hermanos Carrizo, Luis, Jesús, Gilberto y Raimundo. En la salida figuraron jugadores como don Luis y Francisco Cruz, Leonel Villeda y el portero don Rubén Villeda. El Cruz Azul de los Bóveda con Pablo, Juan y Luis de apellido Mecate y don Antonio García Ramón y sus hermanos. Se jugaba en una cancha ubicada en los terrenos de la actual escuela Ignacio Manuel Altamirano y después en el campo 20 de noviembre. 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
1: Son las, ¿qué? Las 11 de la mañana ya con 6, las 11 de la mañana con 6 minutitos. Ya nos vamos de este espacio porque vamos a darle paso de una vez y por todas al programa de Haciéndole al Cuento. Ya llegó Carla, ya llegó Natalia, ya llegó Regina. Entonces van a entrar ya, más que listas para iniciar su espacio para que vayan despertando a los desvelados de la fiesta. Porque luego pues nos vamos y nos dormimos noche y entonces ya nos queremos despertar hasta cuando ya el sol está casi ocultándose otra vez. Saludos para Maximiliano. Ah, ok, Maximiliano Uribe. Ahora sí, miren, es que acá me dijeron Maximiano, pues no, obras. Yo dije Maximino, no, no es lo mismo Maximino que Maximiliano. Sí, hay más o menos, son como que parientes los nombres, pero pues no es lo mismo que lo mismo, dicen. Saludos para don Maximiliano Uribe Segura de Yetay, que hoy es su cumpleaños. Lo trajo la cigüeña en un 25 de julio. También para los de Yetay que andan cortando higos. Para Gaby, Soledad, Oscar, Josué, Jessy, Lola. Andan bien apurados. No, pues ya deben de llevar, pero camionadas. Unas buenas camionadas de higos. Gaby, Soledad, Oscar, Josué, Jessy y Lola. Andan ahí, pero a la vuelta y vuelta, Ahí anda, pues, no sé quién será el encargado de cargarse el colote, pero alguien anda con el colote y los demás andan echándole, llenando el canastón para envasar. Saludos, pues, a estos muchachos que andan ahí en el corte de los higos. Gaby, Soledad, Oscar, José, Josué, Jessy y Lola. Y a don Maximiliano Uribe Segura de Yetay, Tecozautla, que está de cumpleaños el día de hoy. No les mandamos sus mañanitas hace rato, ¿verdad? No les mandamos sus mañanitas. Bueno, pues un saludo para ustedes y mañanitas, aquí están.

correctísimo. Ahí quedaron las super mañanitas para los cumpleañeros del día de hoy. Y nos vamos con este temita. Gracias. Enseguida, el espacio de Haciéndole al Cuento.

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1: 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Las peluquerías eran sitios de reunión, encuentros, charla o lugares para leer periódicos o revistas. 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

0: aquí nuevamente en este sábado para realizar el programa de Haciéndola al Cuento, ya más que puestas, aquí las tres conductoras, para dar inicio a este su programa Haciéndola al Cuento. Me acompañan Natalia Sánchez y Regina Trejo. ¿Cómo están? ¿Cómo les ha ido de feria?
1: Muy bien. El gordo siempre es el portero,
2: número dos. Bueno, pues muy buenos días, auditorio, y pues aquí estamos nuevamente aquí en esta estación. Volviendo de regreso después de no venir el pasado sabadito.
3: Sí, así es. Muy buenos días, muy bien, ¿cómo están ustedes? ¿Cómo amanecieron?
0: Muy bien, bien. Bueno, yo la verdad no amanecí desvelada, no sé ustedes, ¿qué tal se la han pasado de fiesta?
3: Pues, bien, no se hemos desvelado.
0: Tuve la oportunidad de ver a Natalia estar bailando con sus compañeros en el grupo de Valle de Tecozautla, ¿no? Se presentaron dos veces. Tuve la oportunidad de verlas, y creo que también por ahí vi a Regina, pero creo que ya no me vio.
3: No, creo que ya no te vi.
0: Sí, así es.
3: Bueno, pues, ¿cómo amaneciste, Nati, después de el otro sábado que no viniste?
2: Bueno, pues amanecimos...
3: Y tú tampoco, Carla.
2: Amanecimos muy bien, gracias a Dios. Aquí estamos nuevamente en este espacio.
3: Qué bueno.
0: Bueno, pues yo les comparto que pues la semana pasada no vine, por aquí les quedé mal. Pero pues decirles que nos tuvimos que ir a la hermana república de Ixmiquilpan para recibir el premio de que gané el segundo lugar en el concurso de Ñañú, que las había comentado otro sábado que había ganado el segundo lugar. Entonces el pasado sábado ahora sí fuimos a recoger el premio, por eso no pude venir. Pero aquí estamos.
3: Ok.
0: Así es.
3: Bueno, ¿con qué nos vamos?
0: Hoy estamos de fiesta, hoy es el día de Santiago Apóstol, patrono de Tecozautla Hidalgo.
3: Sí, es verdad.
0: Sí. ¿Y tienen alguna persona así que se llame Santiago que quieran mandarle felicitaciones?
3: Quiero felicitar a mi

0: hermano Santiago que nos escucha en UXTG por el día de hoy que es su santo y creo que por ahí fue su cumpleaños también.
1: Ok, pero también nos compartirán el santoral, así es.
2: Bueno, pues el santoral es hoy festejamos a Santiago Apóstol, patrono de Tecozautl Hidalgo.
1: Así es.
2: Pues festejamos a todos los que lleven por nombre Santiago o Chagos.
1: Así es. Bueno, yo felicito al señor Santiago Salinas Ávila, al señor Santiago Salinas Oidor, a Santiago Salinas Ramírez, a Santiago Cervantes Salinas, a Santiago Chávez Salinas y a Santiago Juárez, es su santo. Y también, también mando una felicitación a Ivonne Gutiérrez Vieira Bombón, muchas felicidades. También felicito a Alondra Ramírez, quien hoy festeja sus 15 años en compañía de su familia y amigos. De parte de Haciéndolo al Cuento, muchas felicidades por cumplir los 15 años. Y también muchas felicidades a los que llevan por nombre Santiago.
0: Muchas felicidades. También yo quiero mandar una felicitación para el señor Chago, que es compañero mayordomo. Muchas felicidades por el día de hoy, su santo. También felicitamos a la señora Esperanza Caballero Chávez por su cumpleaños el día de hoy. Nos escucha en Maguey Verde. Felicitamos a la señora Susana Carrizo Guerrero por su próximo cumpleaños el día jueves 30 de julio. Ella nos escucha en UXTG. También felicitamos a la pequeña Ana Pao, que el día lunes cumple años. Muchas felicidades.
1: Pues mandamos las mañanitas para todos los Santiagos y para las felicitaciones de Regina y las mías, para la cumpleañera que cumple 15 años. Muchas felicidades.
2: Bueno, pues antes de ir con las mañanitas, también felicito a Joali Santiago, es uno de mis compañeros de la escuela, que hoy es su santo, al señor Chago, que nos escucha en Gandó, y otro señor que se llama Santiago, nos escucha en la sequía.
1: Pues muchas felicidades para todos los Santiagos.

0: Pues muchas felicidades a todos los que felicitamos hoy, a los Santiagos, a la que cumple 15 años, a los que felicitó Regina, a los Santiagos que felicitó Natalia, pues muchas felicidades. También les comparto el número de teléfono en cabina 771-216-2792. Gracias, comuníquense, manden sus felicitaciones, anécdotas, todo lo que quieran compartir con nosotros. Traen un poema, sí, es verdad.
1: Sí.
0: A ver, ¿quién nos va a compartir el poema? Va a ser Regina, a su viva voz. Dice así:
1: de ola en ola, de rama en rama, el viento silba cada mañana. De sol a sol, de luna a luna, la madre mece, mece la cuna. Esté en la playa o esté en el puerto, la barca mía la lleva el viento. Gracias. Autor Antonio García Teijeiro.
0: Muy bonito el poema. ¿Por qué escogiste ese poema? Así que dijiste, está bonito.
1: Sí, sí, está bonito porque, por decir, me gustó cómo empezó.
0: Ok, o sea, las palabras,
1: sí,
0: ¿no?
1: Que me gustó las,
0: así,
1: como
0: ¿no?
1: las rimas.
0: Así. Sí. Bueno, Regina compartió este poema porque le gusta, porque cómo suenan las palabras. Así es.
1: Continúa. Vámonos con...
0: Saludos. Envió saludos a Yadiel Reséndiz Chávez y familia, al señor Rafael Reséndiz. Envió un saludo a Josué y familia Gutiérrez Chávez. Un saludo para Naomi y Darío Hidor Lindero y familia. Envió saludos a Carla Guadalupe Salinas Saldaña y familia, señora Elo. Saludos para el pequeño Roy y familia Cruz Ocampo.
2: Saludos para todo el grupo de danza folclórica Valle de Tecozautla. Saludamos a Mariela y a sus hijos Diego y Misael. Nos escuchan en Tensaví. Un saludo para el señor Benito Tenjay y la señora Fabiola. Nos escucha en Tensaví.
1: Saludos para la señora Katy, a la señora Sofi y familia Vélez Cruz, que nos visitan desde Yautepec, Morelos. Bienvenidos a la feria. Saludos para la señora Neri Barrios y familia. Nos escuchan en Tampa.
0: Estos son los saludos de parte del espacio Haciéndola al Cuento. Ahora les compartiré un poema. Este se titula El Sol Travieso. Brilla el sol en la mañana, pinta el cielo de oro y miel, baila sobre las montañas, despierta el mundo otra vez. Gracias.
1: Muy bonito el poema que se llamó El Sol Travieso.
0: Así es, El Sol Travieso. Que luego por ahí nos quemamos, ¿verdad?
1: Sí.
0: Hay que cuidarnos.
1: Ok, ¿y con qué nos vamos
0: ahora? Nos vamos nuevamente con saludos. Saludos para las pequeñas Yaneli y Edith. Envió saludos a Ita Jara Cruz y familia. Saludos para el pequeño Gonzalo Rojo García y familia. Envió saludos al pequeño Sebastián, familia Blanco Torres. Y saludos para el pequeño Emiliano y familia Bóveda Chávez.
2: Saluditos a la señora Alicia y el señor Felipe, nos escuchan en Barrio La Metralla. Mandamos saludos a la señora Celia y el señor Fernando, nos escuchan en Barrio Los Carrizos. Saludamos a Ana Morales y familia, nos sintonizan en el Puente Azul.
1: Saludos para la señora Isidora Piedra y para su esposo el señor Loncho. Saludos para Santiago y Camila, que nos escuchan en el barrio Los Cruces. Saludos al pequeño Nico y a su mamá la señora María Estela. Ellos nos escuchan en Tensaví. Ok.
0: Estos, bueno, muchos saludos de parte del espacio, si no la cuento. No, tenemos otro. Dice, hola, buenas tardes, profe. Saludos para la familia Martínez Segura y Segura Muñoz, para mis hijas en Tampa y Texas. ¿Puede poner las mañanitas, por favor, para la señora Marta, que viene de México? Está aquí con su consuegra. Gracias, excelente y bendecido día. Pues saludos para la familia Martínez Segura y Segura Muñoz. Aquí están las mañanitas.

0: Pues aquí están las mañitas, ya se nos habían escondido para las niñas que nos escuchan en Tampa y Texas. Así es, muchas felicidades. Y continuamos con colmos, vamos a ver qué tan, cómo vienen estos colmos, nos los va a compartir Regina.
1: A ver, bueno, el primero es, ¿cuál es el colmo de un elefante?
0: El colmo de un elefante.
1: Sí, el colmo de un elefante.
2: No, pues no.
1: Auditorio, también pueden apoyarlas para responder colmos, chistes y adivinanzas.
0: Híjole, una pista, a ver.
1: A ver, es algo... Ay, híjole, es que no. Es que si les digo la pista, van a adivinar.
0: Híjole.
1: Mejor no.
0: El colmo de un elefante.
1: Está, bueno. Más o menos. A ver, piénsenle.
0: A ver, auditorio, ayúdenos porque como que ni por aquí se nos pasa la idea.
2: No, pues no.
1: Hagan polvito esa idea y que se las pase el aire por enfrente de sus cerebros para que puedan, se les ocurra la idea.
0: No, me rindo.
1: ¿Se da?
2: No.
1: ¿Tú, Nati? ¿No?
2: No.
0: Me rindo.
1: Auditorio, a ver, vamos a ver.
0: A ver el auditorio porque como que no nos están ayudando.
1: No, así no se vale.
0: Nos tienen que ayudar porque...
1: Sí.
0: Porque aquí nos está ganando Regina y tenemos que ganarle. Uh-huh. Trajo unos colmos muy difíciles porque empezamos difícil.
1: Uh-huh. Bueno, a ver, ¿se dan?
0: Sí, nos damos. Nos damos. A ver, ¿cuál es? ¿Cuál
1: que,
0: es?
1: Que los elefantes no tienen colmos, tienen colmillos.
0: No, pues sí, ¿verdad?
1: Sí.
0: Okay. El siguiente colmo, a ver, me animo.
1: ¿Cuál es el colmo de un jugador egoísta? Yo creo que ese sí se lo saben. Auditorio.
0: Híjole.
1: Está muy fácil.
2: ¿Podría ser jugar sucio?
1: No.
0: Entonces, si no era eso, entonces, ¿cuál es?
1: Auditorio.
0: Auditorio, ayúdenos. Si se la saben, pues ya, por favor, decirnos la respuesta. Ayúdenos, porque nos está ganando Regina.
1: Sí.
2: Pues, ¿no?
1: ¿No?
2: ¿No?
1: ¿Ni por aquí se les pasa?
0: No, ni por aquí.
1: ¿Seguras?
0: Seguras.
1: Bueno. No querer jugar un partido amistoso.
0: Ah.
1: ¿Cuál es el colmo de una abeja obrera?
0: Híjole. El colmo de una abeja obrera.
1: Sí.
0: Natalia, ¿no se te ocurre nada?
2: No, pues no.
1: Auditorio, a ver.
0: Sí, ayúdenos, porque no.
1: Sí, a ver.
0: A Natalia ni a nosotros se nos ocurre nada, nada, nada.
1: Nada.
2: Pues yo creo que tampoco
1: nada,
2: ni nada, el nada. Auditorio, porque pues no.
0: No.
1: Bueno, ¿seguras?
2: Seguras. Sigo,
0: seguras, ya, quiero saber cuáles.
1: Ser alérgica al polen.
0: Ay.
1: Sí, bueno, ya son todos mis colmas.
0: Nada más te pedimos algo, que las traigas facilitas, porque
1: como que eso no va a ser posible.
0: Híjole, pero sí, facilitas, por favor.
1: Sí, bueno, vamos a tratar de buscar facilitas.
0: Nos vamos nuevamente con saludos. Saludos para los pequeños Said y Adrián. Señora Nedina Salinas envió saludos para el pequeño Ian, Yael y Alicette Ortiz. Saludos para Fátima y Santiago, familia Seguro Aidor. Envío saludos para la señora Juanita Uribe Beltrán y familia. Un saludo a Kensley Valencia Mecati y familia de parte del espacio Haciéndola al Cuento.
2: Saludamos a Ana Morales y familia, nos sintonizan en el Puente Azul. Saludos para José de Jesús Pérez y Berenice Hawaii. Saluditos para la señora Mari y el señor Arturo, nos sintonizan en Barrio La Metralla.
1: Saludos para la señora Emita y para el señor Memo. Nos escuchan en Calzada de Guadalupe. Saludos para la familia Segura Olvera. Nos escuchan en Yetay. Saludos para los pequeños Ian y Sofi que nos escuchan en Uxtejé. Gracias por sintonizarnos.
0: Dice, buenos días, profe. Un favor, si puede felicitar y poner las mañanitas a Valentina Cruz Hernández de Gandó de parte de todos sus sobrinos que la quieren mucho, también de sus familiares. pues muchas felicidades para Valentina Cruz Hernández. Ahorita le ponemos las mañanitas después. Dice, buen día, excelente sábado, pequeñas. Saludos para la familia que nos visita de Yautepec, Morelos. Los escuchamos en Calle Las Rosas. Pues bienvenidos a Recosautla y a la feria.
1: Sí, ojalá que les guste mucho.
0: Excelente mañana. Un saludo a los niños Iker y Sue, que hoy nos visitan disfrutando de la feria. Bonito día. Y aquí nos comentaron que están disfrutando de la feria.
2: Pues sí, esperemos que les guste nuestra tradición de la feria.
0: Así es, creo que serían todos los saludos. Ah, no. Dice, hola, buenas tardes. ¿Podrían mandarle un saludo para Alejandro Martínez Trejo de la Lomita Tecozautla, que hoy es su cumpleaños, de parte de toda su familia que lo quiere mucho? Gracias, y también para mi niño Santiago.
1: Ok.
0: Ahora bueno, sí, ponemos las mañanitas para los que ahorita quieren sus mañanitas.

0: Pues muchas felicidades para Valentina y era Alejandro, creo.
1: Sí,
0: Alejandro. Sí. Pero muchas felicidades.
1: Y para Santiago.
0: Alejandro Martínez Trejo y para Valentina. Pues muchas felicidades para ellos dos. Que cumplan muchos, muchos, muchos años. Continuamos con coplas.
2: Coplas.
0: Así es, las coplas.
2: Bueno, pues yo les vengo a compartir la copla de la mariposalita. No sé si te acuerdas, Carla, que recuerdo que esta fue mi primer copla.
0: Híjole, no, pues mariposalita. No, ya no me acuerdo. Pero a ver, vamos a ver.
2: Dice, a la mariposalita le gusta pasear, volar por aquí, volar por allá. Voló tanto tiempo que se cansó. Le ofrecí mi mano y se posó. Le acaricié las alas y se asustó. Me miró enojada y se escapó.
0: Creo que sí, ya, creo que ya muy me refresco la memoria. Pero muy bonita la copla. Así es.
2: La copla de la mariposalita.
1: Ok.
0: ¿Tienes otra copla?
2: No, nada más.
0: Es que nos vino a compartir otra vez la copla de la mariposalita. Que es muy difícil de agarrar una mariposa, ¿verdad?
2: Pues sí.
0: ¿Y saben qué pasa cuando agarran la mariposa? Tienen un polvito, entonces ese polvito, si la agarras, le daña.
1: Ah, sí. Como que se les cae, ¿no?
0: Así es. Sí. Entonces, como que no es muy recomendable que la agarren por las alitas. Así es.
1: Okay.
0: Ahora sí, continuamos nuevamente. Envío saludos a Hilda Salinas Cruz y familia. Saludos para la familia Cervantes Salinas. Envío saludos al pequeño Dylan Gómez Disciplina y familia. Un saludo a María Elisa, Nadia y Natalia Vidor Cruz. Envío saludos al pequeño Tadeo, profesora Alejandra García Coyote y señora Margarita Coyote y familia. Saludos para la pequeña Janita, Lupita, Ceci, Memito, señora Güera y don Chabelo.
2: Saludamos a Sixto Reséndiz y a toda su familia, nos escucha en Barrio Los Carrizos. Saludos a la señora Silvia, nos escucha en la Divina Providencia. Y también saludamos a la señora Anita y su hijo César, ellos nos escuchan en Fraccionamiento Aurora.
1: Saludos para la señora Dalia Salinas y a su hermana Patti. También saludamos al pequeño Andrei Chávez y familia. Ellos nos escuchan en Boñé. Saludos para la pequeña Dalari y a su hermano Yaret. Ellos nos escuchan en el centro.
0: Estos son todos los saludos de parte del espacio Haciendo la Cuento. Vamos con una frase y ustedes me van a decir qué piensan de esta frase.
1: Ok.
0: Dice, no todas las aulas tienen cuatro paredes. ¿Qué piensan?
1: ¿Que no todas las aulas son iguales?
0: Puede, ok.
2: Podría ser que, pues, no todas las aulas son, pues, ¿cómo diría?
1: ¿Las mismas?
2: Las mismas, iguales, con las mismas reglas.
0: Ajá, sí. O sea, yo, mi opinión es de que, por ejemplo, en la escuela que aprendemos, o sea, en el aula, aprendemos a, por ejemplo, los números, las matemáticas y todo eso. Uh-huh. Pero, por ejemplo, en la casa también puede ser una escuela porque ahí nos enseñan otras cosas.
1: Uh-huh.
0: Por ejemplo, luego vamos a la iglesia, ¿no? Ahí nos enseñan otros. Entonces, puede ser que varios sitios es una escuela. Por eso dice, no todas las aulas tienen cuatro paredes porque en cualquier lugar podemos aprender. En la iglesia, el catecismo, en la escuela, las matemáticas, las letras, en la casa, no sé, las reglas, en la calle cómo comportarse. Entonces, no todas las aulas tienen cuatro paredes.
1: Ok, muy bonita la frase. No la había entendido primero, pero ya la entendí.
0: Creo que ya.
1: Ya la entendí.
0: O sea, en cualquier parte podemos aprender algo.
1: Podemos aprender cosas nuevas y diferentes.
0: Ajá, por eso dice, no todas las aulas tienen cuatro paredes.
1: Ok, muy bonita la frase.
0: Así es. Nos vamos nuevamente con saludos. Un saludo a la pequeña Lisette y familia Escobar Ortiz, señora Rosy, nos sintonizan en León, Guanajuato. Envío saludos a los pequeños Paola, Pamela, Jimena y David, familia Chávez en Donío. Envío saludos a Melanie, Allison, Mariana, Abraham, Omar, señora Leti, señor Agustín Mentado, nos escuchan en Maguey Verde. Un saludo a quien nos sintoniza en la charretera Tequisquiapan. Envío saludos a Paola y María José, familia Soto Rojo.
2: saludos a Leti y Marcos y a sus hijos Karime. Nos escuchan en Querétaro. Saludos a la pequeña Katy y a su mamá Karen. Nos escuchan en Matías Rodríguez. Saluditos al señor Enrique Morales y la señora Yolanda y a sus hijas Leslie y Camila. Nos escuchan en Barrio La Cruz Blanca.
1: Saludos para el pequeño Dieguito y a su abuelita Gloria. Nos escuchan en Libramiento Las Rosas. Saludos a la pequeña Andrea y a su mami, la señora Toñita. Nos escuchan en Guadalupe.
0: Pues muchos saludos de parte del espacio Haciéndola al Cuento. Y ha llegado la hora de los trabalenguas.
2: Hora de trabar nuestra lengua.
0: Ok, es hora de destrabar nuestra lengua. Bueno, mi primer trabalenguas es dice así: Caperucita cantaba mientras capa roja llevaba. Al cruzar el claro clarísimo, claramente se equivocaba. Okay, ¿qué les parece si lo hacemos juntas?
1: Ok.
0: Para que también el auditorio vaya a escuchar.
1: Pueda repetirlas.
0: Vamos a decir 1, 2, 3. Caperucita cantaba mientras capa roja llevaba. Al cruzar el claro clarísimo, claramente se equivocaba. Fácil. Ok, la siguiente es de Natalia. Dice así:
2: La madre y la hija van a la misa. La madre pisa paja y la hija paja pisa.
1: Ok.
0: Sí.
2: A ver.
0: A ver. La madre y la hija van a misa. Ya, como que choqué. La madre y la hija van a misa. La madre pisa paja y la hija paja pisa. Ok. ¿Fácil?
1: Se escucha fácil. A ver, dice: La madre y la hija van a misa. La madre pisa paja y la hija paja pisa. Sí, ok. Está fácil.
0: Sí. Rápida corre Tazirupica, recorriendo la ruta rocosa, recordando la recomendación reciente.
1: Ay, Carla.
0: Si quieren hacerla, sí. Pero si no, no.
1: No.
0: Como quiera. La voy a repetir para que el auditorio se anima. A ver. Rápida corre Tazirupeca, recorriendo la ruta rocosa, recordando la recomendación reciente.
1: A ver, lo quiero intentar.
0: Ok, bueno, a ver. Rápida corre.
1: Rápida corre.
0: Tazirupeca.
1: Tazirupeca.
0: Recorriendo la ruta rocosa.
1: Recorriendo la ruta rocosa.
0: Recordando la recomendación reciente.
1: Recordando la recomendación reciente.
0: ¿Ya ves?
1: ¡Listo! Ah, ya sí está fácil.
0: Fácil.
1: Fácil.
0: Así es.
2: Bueno, pues, como que ya me animaron.
0: A ver, Caperucita. Ay, me ves.
1: Caperucita.
0: No. Rápida corre Tazirupeca.
2: Rápido corre Tazirupeca.
0: Recorriendo la ruta rocosa.
2: Recorriendo la ruta rocosa.
0: Recordando la recomendación reciente.
2: Recordando la recomendación reciente.
0: Ok.
1: Está fácil.
0: Está fácil. Ahí hay que dejarla. Ahí la se las dejo para que la...
1: Sí, la practiquemos.
0: Al próximo sábado nos van a decir cómo les va, ¿eh? Okay. Vamos a preguntar, ¿ok?
1: Bueno. A ver, ¿con qué nos vamos?
0: La siguiente dice
2: sí. Tengo otro trabalenguas que es... raro es que estornudes con los pies.
1: ¿Cómo? Okay. Ah,
0: okay. Raro es que estornudes con los pies.
1: Raro es que estornudes con los pies.
0: Sí, muy conocido.
1: Está fácil, está
0: no,
1: fácil.
0: No, la verdad no le entiendo la forma en la que es. Como que la traba. Nunca me la traba. Ya me trabé. Nunca me he trabado con este trabalenguas, creo.
1: Ok.
2: Regina,
0: son todos los trabalenguas, así
1: yo
0: es, ¿verdad?
1: Yo no traje trabalenguas, ahora sí.
2: Bueno, a mí me faltó una. La gata Tomasa trepa la taza y atrapa la masa.
1: La masa.
0: Ok, la gata Tomasa trepa la taza y atrapa la masa. Ok, fácil creo.
1: La gata Tomasa trepa la taza y atrapa la masa.
2: Ok.
1: Bueno.
0: Estos fueron los trabalenguas, por ahí creo que nos trabamos.
1: Sí, un poquito.
0: Y yo traje creo que uno difícil, pero por ahí se los vamos a dejar para que los practiquen. Nos vamos nuevamente con saludos. Envía saludos a Rosita, Consuelo, María Eugenia, Leti, señora Petra. Saludos a Kenia, Leonardo, Derek y Miss. Envío saludos al señor Gudelio Corona, señora Librada Trejo, señora Isa, señor Francisco, al pequeño Santiago, Melissa y Oscar.
2: un saludo a la señora Lulú y el señor César, que están apurados repartiendo verduras en Tecozautla. Saluditos a mi tía Elvia y a mis primas Jackie y Cristal, nos escuchan en Huichapan. Saludos para la señora Sofía Montes y a su familia, nos escuchan en Cuanchi de parte de su nieta Ariana Cruz.
1: Saludos para la señora Ana Martínez y familia. Saludos para todas las personas que nos visitan para la feria. Ojalá que les guste.
0: Así es. Dice, hola, ¿le podrían mandar un saludo para Leonardo que ya está apurando, ayudando a su mamá? Dice.
1: Qué bueno.
0: Está apurando, ayudando a su mamá.
1: Qué bueno.
0: Y nada más, ahí de saludos, así. Traía una fábula.
1: Sí, yo traigo una fábula, a ver. Vamos a
0: buscar. A ver, la fábula. El título dice así:
1: El zorro y el gallo. Creo que esta es muy conocida.
0: Ok, a ver.
1: Un zorro se acercó sigilosamente a una aldea. Como no vio gente, avanzó aún más. Y de un salto, pescó a un gallo que estaba desprevenido cantando. Al ver esto, los dueños de la granja corrieron tras el zorro y le dijeron, deja ese gallo porque no es tuyo, es de nosotros. El zorro escuchó, pero los ignoró. El gallo, que también oyó, le dijo al zorro, ¿no escuches lo que te dicen? No escuches lo que te dicen. Al contrario, respóndeles que no soy de ellos, sino tuyo, porque tú me llevas. El zorro, decidido a llevarse al gallo, abrió el hocico para hablar y entonces el gallo voló a una rama mientras le decía, miente zorro, porque yo soy de los granjeros y no tuyo. Aquí soy feliz. Ese día, el zorro huyó avergonzado antes de que lo atraparan. Gracias. Moraleja, evita tomar cosas que no son tuyas.
0: Sí es. Bueno, ¿por qué nos puedes comentar por qué lo escogiste?
1: Porque siento que tiene una buena reflexión, que es, por decir,
0: no tomar las cosas que no son tuyas.
1: Por decir, si encuentras algo... que no tiene dueño, ve y entrégalo, por decir, en la escuela. Puedes irlo a entregárselo a tu maestra, o por decir, en mi salón tengo un bote de cosas perdidas, que en el salón. Y ahí si encuentras algo tirado, lo recoges y lo echas ahí, y ya el dueño lo va y lo busca y ya lo encuentra.
0: Ok. ¿Qué crees que crees que lo que hizo el gallo estuvo bien?
1: Pues yo creo, bueno, no tengo opinión sobre eso porque la verdad no sé si estuvo, bueno, yo creo que estuvo bien. Creo que fue
0: sí,
1: como
0: porque...
1: una, ajá, con eso se libró.
0: Así es.
1: El zorro.
0: Natalia, ¿tú qué hubieras hecho si fueras el zorro?
2: Pues, ¿qué hubiera hecho? Pues hubiera dejado el gallo y pues obedecer porque... Recordemos que no debemos de tomar cosas ajenas que no son de nosotros.
1: Ok, muy bien. Sí. Y tú, Carla, ¿qué hubieras hecho en el lugar de los granjeros?

0: así, cosas que no son tuyas, no las debes de agarrar, solamente como dijo Regina, en ese caso en el salón, encuentras un lápiz tirado, dejarlo en el escritorio y que la persona que lo perdió, pues ahí buscarlo, o sea, no agarrar cosas que no son tuyas.
1: Sí.
0: Y okay, así puedes ayudar a una persona.
1: Sí. ¿Mm? Ok.
0: Deja una moraleja muy, muy bonita.
1: Sí, gracias.
0: Nos vamos nuevamente con saludos. Saludos a la señora Rocío Salinas y al señor Gilberto Soto. Envío saludos a Madre Almendrita. Un saludo a la señora Alicia y al señor Felipe. Escuchan en Calle Obscura. Envío saludos a Noemí, Carrizo, Trajo y Familia. Un saludo a la señora Pomposa Hurtado, Marta e Ingeniero Jorge. Envío saludos a don Benny. Nos escuchan en el Calvario.
2: Saludamos a la señora Lorena Vega Hernández y familia. Nos escuchan en el Paso Tecozautla. Saludamos a la señora Leslie. Nos escucha en su taller de costuras en Barrio La Metralla. Saluditos a la señora Clara y al señor Antonio. Nos escuchan en La Lomita.
1: Saludos para la doctora Rosy Romero. Ella nos escucha desde su consultorio. Gracias por su sintonía. Saludos para la catequista Dani y a sus pequeños. Nos escuchan en el barrio El Puente Azul. Saludos a la maestra Nayeli Hernández Suárez y a su familia. Nos escuchan en San Antonio.
0: Ok, muchos saludos de parte del espacio Haciendo la Cuento. Nos vamos con un cuento. El cuento dice así.
2: Bueno, pues se acuerden que, bueno, ya tuvo hace 15 días traje un cuento sobre la honestidad.
0: Así sí. Es, sobre la honestidad.
2: Bueno, pues ahora los cuentos van a ser sobre nuestros valores, pero okay. Ahora escogí sobre el respeto.
0: Sobre el respeto. Okay. El cuento es sobre el respeto.
2: Ajá. Se titula El Cuento del Respeto. Había una vez un conejo llamado Bruno que vivía en el bosque, al que era muy rápido y no se le burlaba de los demás animales lentos. Siempre escuchaba a sus amigos y les hablaba con amabilidad. Un día ayudó a una tortuga a cruzar un camino y ella le agradeció con una sonrisa. Gracias a su respeto, Bruno tenía muchos amigos que también le respetaban.
1: Muy bonito el cuento y creo que sí enseña mucho.
0: Así es, si respetas a las personas...
1: Ellas también te van a respetar.
0: Así es, si respetas a las personas como tú quieres que te respeten, pues va a funcionar.
1: Sí, ¿sí? Trata a los demás como quieres que te traten a ti. Bueno, eso siempre nos lo decía nuestra maestra.
0: Así es muy conocida esa frase.
1: Sí. Bueno.
0: ¿Por qué escogiste este cuento?
2: Bueno, pues me pareció bonito y... Pues sí tiene una enseñanza sobre, como dijeran ustedes, hay que respetar a los demás como nosotros queremos que nos respeten.
1: Ok,
0: así es. Y eso se enseña desde la casa.
2: ¿Sí?
0: Nos vamos nuevamente con saludos. Un saludo al pequeño Sebastián Sánchez Ramírez, señora Isabel Martínez, señora Ustreberto Ramírez. Envío saludos a la familia Mecaturibe. Un saludo a doña Pau y a don Álvaro.
2: Saludos a la señora Chanita y el señor Pablo Mecate. Nos escuchan en barrio Los Bóvedas. Saluditos a la pequeña Flor y a su mamá Gabriela. Nos sintonizan en el Calvario. Mandamos saludos al señor Humberto Ordóñez y toda su familia hasta la Ciudad de México.
1: Saludos a todo el personal de la Tortillería San Nicolás Tolentino. Nos escuchan en Gandó. También saludamos a todas las personas que no tienen cómo comunicarse. También saludamos a todos los taxistas de la línea de Tecozautla.
2: Okay.
0: Estos son los saludos de parte del espacio Haciéndole al Cuento. ¿Y con qué creen que nos vamos? Nos vamos con...
3: ¡Adivinanzas!
0: Así es. Con adivinanzas. Vamos a ver qué tan difícil las traemos. Auditorio, por favor, ayúdenos porque luego
1: sí. Por
0: ahí nos las traen bien difíciles. Esperemos.
1: ¿Qué les parece? Perdón, ¿qué les parece? Les tengo una propuesta.
0: A ver.
1: ¿Qué les parece si hoy por decir, la próxima semana puedo buscar adivinanzas y vamos a ir como juntando puntos? Cualquiera de las dos.

0: por decir más puntos, por decir que cualquiera de ustedes dos tenga más puntos, va a ganarse un premio, un dulce, una paleta, un chocolate, algo así. Y y también la otra persona va a recibir un premio, un dulcecito. ¿Qué les parece?
1: Mejor vamos a achicarlo.
2: Mejor vamos a achicarlo.
1: Sí, porque... Bueno, mejor vamos a checarlo luego. Ahí luego les comentamos en qué quedamos. Bueno, mi primera adivinanza dice así. Adivina adivinador. Dos hermanos son, uno va a misa y el otro no. ¿Qué es? Auditorio, ayúdenlas porque creo que sí está así. Viene difícil. Si el auditorio se la sabe, ya puede decir la respuesta. Ayudarle a Regina, Natalia. Están procesando la adivinanza.
0: Analizando.
1: Recordando si la han escuchado.
0: No, pues en mi vida la he escuchado.
2: No, pues no.
1: ¿La vuelvo a repetir?
0: Sí, por favor.
1: Para el auditorio, para a Regina y Natalia, dice así. Dos hermanos son, uno va a misa y el otro no.
0: Ay, Carla, ¿qué quedamos?
1: Híjole.
0: Ay, no.
1: Auditorio, ayúdenlas.
0: Por favor.
1: Por ahí.
0: Ya que íbamos también.
2: No, pues no, yo no tengo la idea.
1: A ver, recuerden por ahí que crean que son hermanos y que uno va a misa y uno no. No.
0: El padre. No, el padre. Sí, ¿verdad? No se va a misa. ¿Qué tal que tiene hermanos?
2: No sé.
1: Ok, la respuesta es nada más y nada menos que el vino y el vinagre. Así es.
0: Bueno, esa siguiente, sí estuvo difícil.
1: Sí, siguiente adivinanza. Dice así.
2: En el verano subo alto y en el invierno casi no salto. ¿Qué
0: el
2: es?
0: Sol.
2: No.
0: El calor.
2: No.
0: Ay, híjoles. ¿El conejo?
2: No.
0: Casi no salto. No.
1: A ver, auditorio, ayúdenos porque...
0: El helado.
2: No. Dice el helado.
0: Estoy buscando...
1: A ver.
0: ¿La pelota?
1: ¿Puedes?
2: La pelota, no.
1: ¿Puedes volverla a repetir, por favor?
2: En el verano subo alto, en el invierno casi no salto. ¿Qué es?
1: El ter...
0: Ay, ¿cómo ¿No se es llama la cigarra?
2: ¿Qué?
0: ¿La cigarra?
2: No.
0: No puede ser.
1: ¿El termómetro?
2: Casi, pero no.
1: Ay. ¿Cómo se llama ese? Para medir la calentura.
0: Ajá, ese.
1: Ay, ¿Cómo se llama? A ver. Deja de recordar su nombre.
0: No era termómetro. Bueno, sí, con el que mides la calentura, pero... Era esa cosa que es como... No me acuerdo su nombre.
1: A ver, sí, ya sé cuál es, que es
0: yo
1: un...
0: Yo también, pero...
1: Es un instrumento,
0: ajá,
1: ¿no?
0: Sí,
1: híjole.
0: Yo pensando.
1: Sí, ya sé cuál es, pero no me acuerdo su nombre. Ese es el problema. Por ahí, auditorio, por favor, ya díganos su nombre porque nos estamos quemando el cerebro.
0: ¿Pero segura que no es el termómetro?
1: No, es que tiene otro nombre. Híjole, a ver. Estoy pensando. Analizando.
0: Ay,
1: híjole.
0: No.
1: No, ya me rindo, pero sé qué es eso.
2: Tú. Una, dos, tres. Es la temperatura.
1: ¡Eso! ¡La temperatura! Bueno, pero nos quedamos con que ya sabíamos qué era, pero
0: sí,
1: no sabíamos cuál era.
0: Hay que aprendernos el nombre de todas las cosas.
1: Sí.
0: Bueno.
1: La siguiente adivinanza dice así.
0: Como soy, me quedo, pues no me cambia la edad. Tengo ojos, mas no veo. Tengo boca, pero no hablo. ¿Qué soy?
1: Híjole. ¿Qué quedamos, Regina?
0: Lo mismo dije, pero también me decepcionaron. Chale. ¿No?
2: No, pues
1: A ver, otra vez.
0: Se las repito. Como soy, me quedo, pues no me cambia la edad. Tengo ojos, mas no veo. Tengo boca, pero no hablo. ¿Qué soy? Auditorio, ayúdenos.
1: Sí, auditorio, ayúdenos. Híjole. tengo ojos y no veo.
0: No, es... Híjole. Como soy, me quedo más, no me cambia... Ay, espérenme, aquí la tengo. Como soy, me quedo, pues no me cambia la edad. Tengo ojos más, no veo. Tengo boca y no hablo. ¿Qué soy?
1: No. ¿Una máscara puede ser?
0: No.
2: A ver, auditorio, ayúdenos.
1: Debe ser una máscara. Pero no.
0: No.
1: ¿Qué podrá ser? ¿Qué podrá ser?
0: ¿Una pista?
1: Sí.
0: La tienen en la casa.
2: ¿La casa?
1: Híjole.
0: Y creo que en su casa debe haber muchas de ustedes.
1: ¿Un espejo?
0: No.
2: A ver, ¿cómo dijiste que en nuestra casa puede haber muchas?
0: Podría haber muchas, como muchas. No les voy a decir más porque la adivinan. En su casa puede haber como muchas cosas de eso. De ustedes, de cuando estaban chiquitos.
2: Fotos.
0: Fotos. Ay, ¿para qué dije? Ya la adivinaron.
1: Bueno, pero
0: bueno,
1: ya.
0: La respuesta es el retrato.
1: Bueno. ¿Qué? No, pues, quién sabe. 1000 años y no lo iba a adivinar. Ok.
0: ¿Tres más?
1: Sí, mi última dice así. Adivina, adivinador. ¿Qué es lo que se ve una vez en septiembre, dos veces en diciembre, pero nunca en agosto? Ustedes pueden. Yo sé que pueden.
0: ¡No!
2: ¡No!
1: Sí, sí pueden, auditorio. A ver, ahí va otra vez. ¿Qué es lo que se ve una vez en septiembre, dos veces en diciembre, pero nunca en agosto? ¿Qué es lo que hay una
0: vez? ¿La E?
1: ¿Qué es lo que hay una vez en septiembre, dos veces en diciembre y ninguna vez en agosto?
0: ¿La I?
1: Sí, así es, la I. Sí,
0: la I. Me quedé pensando.
1: Muy bien, muy bien.
0: Agosto no tiene I. Por diciembre eso. Sí tiene
1: dos.
0: Sí, ajá. Diciembre.
1: Porque dice, ¿qué es lo que se ve una vez en septiembre? Lleva una, ¿no? Una I. Dos veces en diciembre.
0: Diciembre.
1: Lleva dos y, ¿no? Pero nunca en agosto. No lleva ninguna y en agosto.
0: Ay, ya está. Ay. Bueno, y ahora sí. Ya me puse las pilas. Es que qué bueno que lo repetiste porque primero no la había puesto mucha atención. Es que andaba viendo algo acá.
1: No la habías captado.
0: No la había captado.
1: La siguiente dice así. Vamos a ver qué tan difícil viene.
0: Ojalá que no muy difícil es.
2: Cuando llega el calor, me buscas con gran devoción, tengo hojas y doy sombra con un montón.
1: Un
2: el
1: árbol.
2: El árbol.
0: Sí,
2: el árbol.
0: Está muy facilita. Bueno, solo por el cielo y por mar hasta mí podrás llegar.
2: A ver, ¿la puedes volver a repetir?
0: Solo por el cielo y por el mar hasta mí podrás llegar.
1: ¿La tierra?
0: No.
1: Híjole.
2: ¿Isla?
0: Sí,
2: la isla.
0: Muy bien.
1: La isla. No, pues a mí ya se me terminaron las adivinanzas.
0: A mí me queda una.
2: Bueno, deja, digo la mía y ahorita te la sigo. ¿Vale? Ando siempre en el verano, unas veces abierto y otras cerrado. ¿Qué es?
0: ¿La sombrilla?
2: No.
0: ¿El paraguas?
2: No.
0: ¿La flor?
2: No.
1: Híjole, no se me ocurre.
0: ¿El sombrero?
2: No. A ver, las voy a volver a repetir.
0: A ver,
2: auditorio. Tienen que ayudar a estas niñas porque si no nos vamos a quedar más tarde de lo que nos vamos, ¿eh?
0: Sí.
2: Ando siempre en el verano, unas veces abierto y otras veces cerrado.
0: ¿El árbol?
2: No.
1: Pensando.
0: ¿La hoja?
2: No.
0: ¿Es un objeto?
2: Sí.
0: Ah, entonces
1: la sombrilla. No, ya dijeron que no. Híjole.
0: Iba a decir el helado, pero el helado no se abre. El helado no se abre.
1: Uf.
0: O sí, los que están adentro de un potecito.
1: Ah, bueno, sí.
0: Sí, es así. ¿La botella de agua?
2: No. A ver, auditorio, ayúdenos. Ayúdenlo a estas niñas.
1: No, como que no. Sí, auditorio, ayúdenos porque como que nomás no nos...
0: No se carburamos. No resonamos.
1: Se abre y luego se cierra.
0: A ver, en el verano a veces se abre y en el verano a veces se cierra.
1: No, quién sabe. Yo ya me rindo.
2: ¿Seguras?
1: Segura.
2: ¿100% segura?
1: Yo segura,
2: a
1: no.
2: Ver,
1: si Regina quiere todavía, yo ya no.
0: A ver.
1: Ya le pensé
2: ver,
1: por aquí, por
2: Regina
1: allá,
2: está
1: pero
2: como
1: no.
2: Como que analizando.
0: No, nada más estoy viendo los puntos de ahí, a ver si puedo. No.
1: ¿No?
0: A ver, espera, es que no puedo pensar.
1: A ver, la auditoría ya ayuden a Regina.
0: Ay, no sé, ya.
2: No, ¿seguras?
0: Ya. Sí,
2: ¿seguras?
0: Ya.
1: Espera, creo que ya.
2: A ver.
1: Es el para, como, puede ser como así como una silla o una mesa.
2: No.
1: Muy pocas. A ver, ya. Mejor ya.
2: El abanico.
0: Pues cuando le íbamos a adivinar.
1: Bueno. Es que no le pensamos, ¿no?
0: No. Yo nada más estaba viendo los puntos de ella. Esos de ahí arriba los
1: entendimos fácilmente. En la siguiente adivinanza dice así:
0: es tan esbelta y tan alta que estando en el primer piso, tiene la cabeza en el tercero, aunque nunca lleve sombrero. ¿Qué es?
1: Híjole.
0: Está fácil.
1: Si la del abanico no la adiviné, híjole, creo que menos está.
0: No te subestimes.
1: A ver. Auditorio, ayúdenos. Aunque su respuesta no sea la correcta, pues participen.
0: Sí.
2: Bueno, pues vamos a pasarles el número de la cabina.
1: Así, ¿verdad?
0: Porque qué tal que no la saben. Pero lento, porque qué tal que no la pueden anotar. Okay. Pero, a ver, prepárense un papel y un lápiz. Una hoja y un lápiz.
1: A ver, es 771-216-2792. Repito, 771-216-2792. Ahí, para
0: el número de la cabina.
1: Para que manden su respuesta. A ver, okay. Ese esbelto.
0: A ver, dice.
1: No sé qué.
0: ¿Les se las repito?
1: A ver, sí, por favor. A ver,
0: es
1: ya.
0: Tan esbelta y tan alta que estando en el primer piso, tiene la cabeza en el tercero, aunque nunca lleve sombrero.
1: No sé por qué pensé, pero la neblina.
0: No. Según yo, la neblina solo está en el piso, ¿no? Bueno, abajo.
1: Creo que
0: por
1: sí.
0: Donde vamos nosotros,
1: ¿sí?
0: ¿No?
2: Pues...
1: ¿No? Una nube, no es cierto.
0: No.
1: No sé, a ver, ya, me rindo yo.
2: Ya.
1: El auditorio, por
0: auditorio,
1: favor.
0: Manden sus respuestas, adivinanzas, chistes,
1: ayúdenos,
0: colmos.
1: Porque ni por aquí se me pasan las respuestas.
0: ¿En serio?
2: Pues porque ahora ni el auditorio nos ayudó.
1: 100%.
0: ¿100% seguras?
1: A ver.
0: Okay. La jirafa.
1: Está
0: larga.
1: Sí, es larguísima.
0: Ok.
1: No, pues no. No, nunca lo iba a adivinar.
0: Ok.
1: ¿Hay otro adivinanza?
0: No, ya
1: creo
0: no.
1: Que ya no. Se terminó el tormento.
0: Sí.
1: Así es. Pero vamos a traer otra vez adivinanza,
0: sí,
1: el próximo
0: saludos.
1: Sábado. Nos vamos con saludos. Envío saludos a Joel Alfredo y familia, un saludo a la señora Esperanza Torres y familia, saludos a la señora Virginia Martínez, envío saludos a la pequeña María José, señoras Gloria y Angelino Hidor, saludos a Verónica Trejo Ordóñez, saludo a la familia Coyote Endonio, envío saludos a la familia Martínez Endonio, un saludo a Tortillas Hechas a Mano, San Martín Caballeros, señoras Nancy, Pera, Chepina, Adriana, Teresa y Don José, un saludo a Don Antonio Segovia y familia, envío saludos al señor Francisco Manríquez y familia. Envío saludos a Vicky, Vale, Ale, familia de Sendis Cruz. Un saludo a doña Chanita y a don Pablo Mecate.
2: Saludos para la señora Margarita, nos escucha en Rumbayetay. Un saludo para Ventura Sánchez, nos escucha en Boñete y Cosaucle. Y saluditos a la maestra Nelly y a su hija Regina, nos escuchan en Barrio La Metralla.
0: Saludos para la señora Yolis Pérez y familia. Saludos al señor David y a los albañiles del Hotel Las Rosas. Felicidades por su inauguración. Saludos para toda la gente bonita de Ranza. Gracias por su sintonía.
1: Dice, buenas reflexiones pequeñas dejan mensaje de respeto, de honradez. Hay que fomentar los valores, buena acción, niñas. Y nos estaba ya diciendo las respuestas, la letra I, la jirafa, dice adiviné, revisa y adiviné. Sí, nos estaban dando las respuestas. ¿Sí? Pero muy bien, muchas gracias por participar.
0: Ok. Vámonos con...
1: Nos vamos con... Vamos a platicar, ¿qué han hecho ahorita en esta feria?
0: Sí, les contara.
1: A ver, vamos a empezar con Regina. ¿Qué nos va a contar?
0: Si les contara qué no ha hecho.
1: Ah, bueno.
0: No es cierto. Bueno, el día... Creo que fue martes o lunes. No estoy segura. Creo que fue el martes.
1: Ok, bueno.
0: Ese día creo que fui a al circo.
1: Ok, fuiste al circo.
0: Funciones gratis a las 6:30 y 8:30.
1: Okay.
0: Fui al circo con mi mamá y con mi papá. El día de ayer llegó mi hermanita y mi tía y mi tío. Llegaron y nos fuimos a la feria. Y nos subimos al dragón como de esos medianos. Ahí hasta sentí que volé. Porque hasta me levantaba de mi asiento. En serio, y sentía que me iba a caer.
1: ¿Sentiste la adrenalina?
0: Sí, mucha, exageradamente. También mi primita se asustó mucho. luego también nos subimos a la burguita. Luego en los juegos de adentro fuimos a la rueda de la fortuna. Nos subimos a los carros chocones. Y también también jugamos a las canicas.
1: Ok, pues se la pasó, tuviste mucha adrenalina, ¿no?
0: Sí, demasiada.
1: Creo que mucha en ese del dragón, ¿verdad?
0: Sí, demasiada.
1: Natalia.
2: Bueno, pues me la pasé muy bien, igual fui al circo el mismo día que Regina, de hecho yo fui primero y yo después la vi.
0: Ay, sí es cierto, sí te vi, te fuiste en el de las 6:30.
2: Pues estuvo muy bonito el circo.
0: Sí,
2: y pues que lo aprovechen ahorita porque ya casi se va. Y pues fuimos a los juegos. Yo me subí al dragoncito. A unos columpios que estaban ahí, me subí a esos.
0: ¿No te subiste a los que están hasta arriba?
2: No.
0: Yo me quería subir, pero me dijeron que no.
2: Sí, subí a unos columpios. Y pues, las presentaciones del grupo de danza folclórica, una fue el miércoles en la parroquia y el día jueves fue en el centro.
0: Ok.
2: Ahí también conocí a las locutoras de Noche de Viernes Espectacular.
1: Okay. Bueno, pues comenta sus participaciones de Natalia, que conoce a las locutoras de Noche de Viernes de...
2: Espectacular.
1: Bueno, esa fue su feria ahorita de Natalia.
0: Yo también, yo también las conocí porque mi papá una vez fue a cantar en el programa de Noche de Viernes.
1: Uh-huh.
0: Y ya nos sacamos una foto con ellas. Y también el otro día... Hubo un mago y se presentó mi papá el día lunes y el día de ayer también. Y el día miércoles nos subimos a los juegos. Bueno, yo me subí sola porque no había llegado mi prima. Me subí al dragón, me subí a la oruguita y me subí a los chocones.
1: Ok.
2: Ay, también antes que se me olvide... gané un... Creo que me dijeron que se llama pase para entrar al parque recreativo El Geyser. Okay, me lo dieron padre. Las locutoras.
0: Qué padre.
1: Ok. ¿Y cuándo vas a ir? ¿Todavía no tienes planeado?
2: Pues no. Pues a ver ahorita en las vacaciones qué tal nos va.
0: ¿Y cómo te lo ganaste? A ver, cuéntanos.
2: Bueno, pues yo las había conocido el día jueves, porque ajá, ellas pasaron por donde nosotros estábamos en lo de danza, o sea que cambiándonos y eso.
0: Ajá.
2: Y pues mi mamá las conoció
3: Y me dijo, y le dijo mi mamá que si me podía tomar unas fotos con ellas. Y dijeron que sí. Y ya al día al otro día, o sea que ayer, las vi. Y pues las fui a saludar. Y pues me conocieron todo. Y ya después fue cuando me dieron el pase.
0: Ajá, okay. Qué bueno. Okay. ¿Y tú, Carla, qué hiciste?
1: Bueno, pues yo me he estado yendo las tardes. Bueno, pues yo, pues ahí estar cenando en los puestos, pasarme ahí, darme unas vueltas por los juegos. Yo la verdad ahorita en los juegos como que todavía no, yo no me he subido todavía. Así porque no me anima ninguno todavía, no veo. Pero sí me he subido a la rueda de la fortuna, otras que son como unos que giran y va girando. Y una vez yo me subí como que van así. O sea, son las
0: tazas.
1: Las como unas tazas. Pero te sientas y las van moviendo.
0: Ajá, las giran y las van moviendo así.
1: Más o menos, como esas. No me acuerdo cómo se llamaba. Y me subí con mi mamá y sabes si casi me quería bajar a medio juego. Sí, lo admito.
0: Sí.
1: Y pues también vi las presentaciones de Natalia, fui a ver la iglesia, cosas así, sí, nada más.
0: Ok.
3: Ay, también muy bonito cómo adornaron la iglesia.
0: Sí, de hecho.
1: Así es.
0: La adornaron ahora, con fruta, ¿no?
1: Sí, ahora sí hubo mucha fruta, porque los otros años creo que no hubo mucha fruta.
0: Sí, hubo mucha fruta y en especial semilla, porque yo me acuerdo que hace un año, creo, fui a ver la iglesia y estaba desde donde están los escalones hasta la entrada por ahí, donde está la última banca, por ahí a la penúltima banca desde atrás, hasta ahí, y todo eso estaba cubierto con semillas. ¿Cómo le harán? ¿Cómo le harán?
1: Sí, pues, yo me pregunto que
0: ¿cómo tienen tanta paciencia?
1: Sí.
0: Para hacer eso.
1: Supongo que utilizan moldes.
3: Sí, yo creo. Sí.
1: Así es.
3: O los tapetes, ¿cómo los hacen en las ferias?
1: Así es.
3: Bueno, pues yo ahorita no he entrado a la iglesia y pues no he visto si han hecho tapete o algo.
0: Ok.
1: Están muy bonitos, ahí están los santos también alrededor.
0: Los santitos.
1: Sí. Pues estas fueron las experiencias ahorita de esta semana, ¿no? De la feria. Que Regina se subió al dragón. Que ella conoce a las locutoras de
0: Noche de Viernes.
1: Yo vi las presentaciones de Natalia. Pues esto fue lo que...
0: Ay, es en taquitos. Cena taquitos.
1: Bueno, siendo las 12:14, esto es haciéndole al cuento. Nos vamos con un temita que se llama La risa de las vocales de Toy Cantando.

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Personajes de Tecozautla, peluqueros famosos, créditos de la información, profesor Catarino Villeda Chávez. El servicio de corte de cabello para los caballeros fue un oficio que desempeñaron conocidos tecozautlenses, como don Felipe Villeda en la calle Camelia, quien acudía a domicilio cuando un cliente se lo solicitaba, con don Francisco Chávez frente a la familia Pedraza, don Onésimo en la avenida principal o con don Francisco Sánchez en el Calvario. Muchos acudían con don Chava Piedra atrás de la presidencia. Las peluquerías eran sitios de reunión, encuentros, charla o lugares para leer periódicos o revistas. 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

0: este temita en las vocales, sí, ¿no? De las vocales. Vamos nuevamente con saludos. Envío saludos al señor Antonio Salinas Oidori y familia. Un saludo a la señora Andrea Terón y familia. Envío saludos a las señoras Angélica y Josefina Hernández. Saludos al señor Vicente, Norma, Emanuel y Marta. Envío saludos a Isabela, Paola, Ángela, Alejandra, Ivana, Pablo, Daniel, señora Felipa y señor Luis Salinas. Y un saludo a Melissa Carrizo Soto y familia de parte del espacio Haciéndole el Cuento.
1: Saludamos al joven Genaro, nos sintoniza en la tienda San José. Saludos a la señora Josefina y a sus hijas Melania y Anarí, nos escuchan en Barrio La Metralla.
2: Saludos para el señor César Uribe y familia, nos escuchan en Yetay. Saludos para los pequeños Iker y Axel, nos escuchan en Quistejé. Gracias por sintonizarnos.
0: Nos vamos con el momento humorístico. La hora de reírse, del jajaja, del jijiji. Y yo traigo unos como chistes, como preguntas. Primero dice así, ¿por qué el pasto es verde?
2: ¿Por qué? Empezamos mal. Empezamos mal.
0: Porque los grillos dicen green, green, green. Ok, el siguiente chiste dice así.
1: ¿Qué hace una vaca en un terremoto?
2: ¿Va caminando?
1: No.
2: No, ¿va caminando? No.
1: Leche batida.
2: Ah. A ver. Este también es como pregunta. Primer acto, yo. Segundo acto, yo. Tercer acto, yo. Cuarto acto, yo. Quinto acto, yo. Sexto acto, yo. Séptimo acto, yo. ¿Cómo se llamó la obra?
0: Yo.
2: No.
0: No, híjole.
1: ¿Yo?
2: No. Las siete maravillas del mundo.
0: Ah. No, pues sí, ¿verdad?
2: Sí.
0: Dice, sí, ¿por qué el mar es azul?
1: ¿Por qué? ¿Porque hay algunos peces que son azules?
0: No. Puede ser, pero no.
2: Iba a decir algo científico, pero no, que no va con chiste.
0: Porque los peces dicen blue, blue, blue, blue, blue.
2: Ah.
0: Siguiente chiste dice así.
1: Mamá, estoy harta que en el colegio me tienen migas de pan. No le hagas caso, Paloma.
2: Ah. Bueno. El otro es... Dice... Luisito le pregunta a Jaimito. ¿Es verdad que tu perro come con la cola? Ajá, porque nunca se la quita para comer.

0: ¿no?
1: No, sí. No, no, no sé.
0: Ángele.
1: ¿La puedes repetir, por favor?
0: Sí, porque como que no.
2: Si trabajas echando al cristal a la carretera y un día no vas a trabajar, ¿se puede decir que has faltado? ¿Has faltado?
1: Ay, no sé. Yo creo que sí, ¿no? Sí, ¿no?
0: Ay, yo la sigo procesando porque como que...
1: No sé.
0: Es que como que ahí ya tiene, o sea, ya es el chiste ya. Pero como que...
1: ¿Y no el chiste? Se supone que estamos en la hora de chiste.
3: Bueno, es un chiste.
1: ¿No?
3: ¿No? ¿No lo entendieron entonces?
1: No.
3: No.
2: Bueno, pues ya lo dejamos pendiente.
1: A ver, explícanoslo.
0: Sí, ajá, mejor explícalo.
2: Si trabajas echando al cristal a la carretera.
1: ¿Qué es un cristal?
2: O sea que echando, ¿cómo les diría? Rellenando los hoyos que están en la carretera.
1: Ah.
2: Ajá. Y un día no vas a trabajar.
0: Ok.
2: ¿Se puede decir que has faltado?
1: No le entendí.
0: O sea, como que sí le entendí, pero...
1: Sí le entendí la de Cristán, pero...
0: Ajá, pero como que ya no...
1: Pero... No sé.
3: No.
1: Yo digo que sí. Ya. Porque faltaste al trabajo, ¿no? Porque faltaste al trabajo, ¿no?
0: Bueno, ya. Hay que seguirle mejor.
1: Ay, sí, a ver, perdón, discúlpenme. El mesero le pregunta al comensal, ¿vino blanco, señor? No vino el señor blanco. ¿Ya le entendiste?
0: Ya.
1: Ah, bueno. Ya son todos los míos.
0: ¿Quieres otro?
3: No, ya no.
0: Bueno, estos son todos los chistes. Que como que unos no le entendimos, pero
1: andamos
0: ya.
1: Analizando.
0: Como que los andábamos analizando, pero creo que ya no salimos ese problema.
1: Creo que dio más risa ya que me distraje.
0: Sí. Nos vamos nuevamente con saludos. Enviamos saludos para la señora Agustina Chonti familia. Envío saludos a la señora Petra Salinas. Saludos para la familia Carrizo Endonio. Envío saludos al pequeño Ángel y su hermanita Adriana, familia Bóveda Endonio. Un saludo a la pequeña Laura Victoria y familia Piedra Trejo.
2: Saludos a la señora Lolita y la señora Zenaida. Nos escuchan en Barrio La Otra Banda. Y un saludo para para el señor Rosalío y la señora Elena. Nos escuchan en Barrio La Otra Banda.
1: Saludos para la pequeña Ana Paola y a sus papis que están de visita en Tecozautla. Saludos también para la pequeña Valeria y a su mami Lupita Chávez. Nos escuchan en el barrio Los Cruces. Saludos para la familia Odor Chonté. Nos escuchan en el barrio Los Moros. Bueno, ¿con qué nos vamos ahorita? ¿Con otro saludo?
0: Sí, otro saludo. Hola, un saludo para el joven Rubén Rojo, calle Las Rosas.
1: Ok,
0: un saludo para el joven Rubén Rojo, que nos escucha en calle Rosas, creo, ¿verdad?
1: Sí, Las Rosas.
0: Las Rosas. Y nos continuamos con ¿Sabías qué?
1: Vamos con ¿Sabías qué? Para conocer más del mundo.
0: Así es, ¿sabías qué? El cerebro no siente dolor y que parpadeamos 20,000 veces al día y que el corazón late 100,000 veces diarias.
1: Ah, no sabía eso. No, yo pues ahorita no. Que él estaba mostrando a Nati que dijiste, el cerebro no duele. Y yo.
0: Te no. La estabas pegando.
1: No, pero de todas formas no sirvió porque no puedo pegarle a mi cerebro.
0: No, porque es el cráneo. El siguiente, ¿sabías qué? Dice así, ¿sabías que el chocolate se usaba como dinero y el ketchup era medicina?
1: Sí, él había escuchado ¿no? del ketchup, pero del chocolate, sí. ¿No?
0: Ajá, o sea, el cacao.
1: Ah, okay. Eso sí.
0: El cacao, pero es chocolate.
1: Uh-huh.
0: El cacao y chocolate.
1: Así.
0: ¿Sabías que el oro viene de estrellas lejanas?
1: ¿El oro?
0: Ajá. Y el oro realmente es blandito. Para que esté duro se tiene que mezclar con otro metal para que esté duro. Por eso el oro es caro. Porque viene de estrellas lejanas, así es. Y dice, ¿sabías que el tamal viene de náhuatl tamadli, que significa envuelto?
1: Ay, no sabía eso.
2: ¿No?
0: Así es, esos son todos mis ¿sabías qué? Siguiente, ¿sabías qué son así?
1: Ah, bueno, ¿sabías que el sentido más potente de un bebé es el olfato? De hecho, reconocen a su mamá por su olor. ¿Sabían eso?
0: No.
1: ¿No sabían eso?
0: Okay. No, porque yo no me acuerdo de ser bebé, pero...
1: ¿Sabías que el camarón mantis puede golpear más rápido que una bala? Sus patas delanteras se mueven tan rápido que generan como burbujas de colores. Y así ya te pueden pegar.
0: Sí.
1: Ok. Y mi último, ¿sabías qué? Es relacionado con mis curiosidades. ¿Sabías que los delfines duermen con un ojo abierto?
0: Con un ojo abierto.
1: Así.
0: Sí.
2: Así como piratas, ¿no?
0: Sí.
1: Sí. Sí, con este, como
0: que uno está durmiendo y otro es para vigilar.
1: Ajá.
0: Y siguiente, bueno, ¿sabías qué?
1: Y ya son todos, pero traigo curiosidades sobre los delfines.
2: Okay.
1: Los delfines son capaces de comunicarse entre sí utilizando sonidos con diferentes características. Necesitan salir a la superficie cada cierto tiempo para respirar, porque si no, no pueden respirar bajo el agua. Cada cierto tiempo. Y el último dice así: duermen con la mitad de su cerebro, ya que los hemisferios son independientes. Los hemisferios son como tu cerebro, como, o sea, hagan de cuenta que todo esto es el cerebro, y la mitad del hemisferio está activo y la otra mitad está apagado.
0: Okay. O sea, la mitad del cerebro quiere decir que una está apagada y otra está prendido. Uh-huh. En lo que duerme, ¿no?
1: Ajá, y la mitad que está apagado es para o sea, está descansando, y la otra mitad vigila, y para que puedan salir a respirar. Y eso los obliga a que tengan que dormir con un ojo cerrado y con el otro abierto.
0: Okay.
1: Está medio raro.
0: Como que no me gustaría ser delfín. Sí. ¿Tienes otro dato curioso de los delfines?
1: No, creo que ya no. No, ya no.
0: Ahora a ver, ¿lo sabías qué de Natalia? No, no, bueno.
2: No, pues no traje el día de hoy.
0: Bueno.
1: Yo no traje trabalenguas.
0: Bueno, ya son todos los sabías qué, un poco interesantes, en lo que es el cerebro, que Regina intentó ver si sí duele.
1: Hice la prueba, no lo hagan en casa, por favor, porque duele la cabeza, no el cerebro.
0: Y bueno, también de que los delfines, que duermen con un ojo y otro cerrado, que yo la verdad no quisiera ser delfín.
1: No, porque si no hago...
0: Como que no dormiría bien.
1: No. Bueno, ¿y qué tal que se turnan una noche con este ojo así? Y la otra noche con este ojo.
0: Sí, es lo que te iba a preguntar. Sí. Y bueno, ¿y el otro día
1: pues yo
0: duerme
1: creo
0: en la otra parte o así se queda?
1: Pues yo creo.
0: Bueno,
1: es lo más
0: ahí
1: probable.
0: Por favor no los investigas para que
1: sí,
0: nos traigas.
1: ¿Qué les parece? Y la próxima semana lo traigo. A ver,
0: sí, por favor, porque nos quedamos con esa duda. Y no vamos a dormir con esa duda. Nos vamos nuevamente con saludos. Un saludo al profesor Lorenzo Gutiérrez. Envío saludos a la maestra Dolores Chávez. Un saludo a Luz Adriana Salinas Alcántara, nos escucha en Michigan. Envío saludos al pequeño Gilberto Villanueva y familia. Y un saludo a Lorena Durazno Hernández y familia.
2: Saludamos a la señora Brenda y a sus hijos Jimena y Matías, nos escuchan en Yetay. Saludamos a mi mamá Alma y las señoras Antonia, Ustolia y Cristina, nos escuchan en el centro, están apuradas con los guisados.
1: Ok. Saludos para el grupo 4 de mayordomos de la parroquia Santiago Apóstol, que el día de hoy están de guardia en la iglesia.
2: Okay.
1: Saludos para la pequeña Maideli Guadalupe. Ella nos escucha. escucha en el barrio Los Granizos. Saludos para el pequeño Emiliano Piedra y a su mami, la señora Laura. No, ellos nos escuchan en el Puente Azul. Bueno,
0: estos son los saludos de parte del espacio Haciéndola al Cuento. Y siendo las 12:32, este es Haciéndola al Cuento y nos vamos con un tema que se llama Juguemos en el Bosque de Estoy Cantando.

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Los primeros taxistas de Tecozautla. Créditos de la información, don Erasmo Oidor Camacho. Este ejercicio es para recordar a los grandiosos coches Impala, Chevrolet o Ford que hicieron la función de taxis concesionados en Tecozautla. Muchos recordarán al famoso Garambullo. Algunos viajaron cerca y lejos en los taxis de los hermanos Cruz Dorantes, don Filimón, don Chenchito, Manuel, Miguel y Abel, cuyos resistentes coches podían llegar a las diferentes comunidades a través de caminos y brechas donde otros no se atrevían. Muy conocidos choferes fueron don Jaime Morán, don Fernando y Marcelino Reséndiz, además de don Manuel Sánchez Tenjay, quienes después fueron operadores de autobuses de la línea Estrella Blanca. Don Fernando Rojo, especializado en viajes a la Ciudad de México y a San Juan de los Lagos, Jalisco. Muchos años ejerciendo este servicio, el gran taxista don Jesús Cruz, conocido como don Chucho Torres, al igual que don Alfonso y Luis de apellido Rojo. Siempre amable y servicial, se le recuerda a don Alberto Martínez Cruz, el Calimán. 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

0: Bueno, continuamos con aquí haciéndole al cuento, aquí con Karina Salinas, que nos trae aquí sus poemas. Buenas tardes.
1: Buenas tardes. Traigo dos poemas.
0: Sí, el primer poema es de
1: Elizabeth Lobato, de Argentina. No hay futuro. El perro olfatea el suelo, busca desesperado una pista, una huella que le marque el camino. Quizá de eso se trate todo en definitiva. Creer que hasta una piedra en el suelo es la señal que necesitamos para volver a casa.
0: Pues como muy nostálgico para como descubrir el regreso, ¿no?
1: Sí, así es. Y el siguiente son unas palabras, unas líneas que escribí a partir de un sueño que tuve. ¿Qué? Tuve un sueño en el que era extranjera. Y fue la sensación más horrorosa que he sentido. No me imagino el dolor y desesperación de quienes sí lo son. Dios bendiga a las personas que viven fuera de su patria. Gracias.
0: Muy bonito.
1: Gracias.
0: Pues, también es un poema dedicado hacia los extranjeros, ¿no?
1: Sí, porque de verdad fue a partir de un sueño. Lloré, recé, es horrible. Y fue un sueño. Gracias.
0: Gracias, la invitación para el próximo sábado.
1: Claro que sí, con mucho gusto. Gracias.
0: Enviamos saludos. Saludos a la señora Andrea Terón. Envío saludos a la familia Salinas Ramírez. Saludos a la señora Lucía y el señor Jesús de apellidos Salinas Morán. Envío saludos a la pequeña Mariana, señoras Matilde y Andrea.
2: Saludamos a la pequeña Regina y a su mamá Lupita, nos escuchan en Barrio Las Bóvedas, y saludos al señor Carmelo y su hijo Darío, nos escuchan en el Barrio La Metralla, y saludamos al señor Saúl y la señora Margarita, nos escuchan en calle Matías Rodríguez.
3: Saludos para el pequeño Donovan Pérez y familia, nos escuchan en el Barrio Los Moros. Saludos para la señora Erika Barrera y familia, nos escuchan en el Calvario.
0: Dice, hola, buenas tardes, saludos a Camila Abigail González Gómez, que visita a sus abuelitos y va a comer guajolote. Si le pone la canción de René, gracias, acá en Chasnigando, que va a comer guajolote.
3: Guajolote.
0: Supongo que mole.
2: Yo creo que sí.
0: Un manjar.
3: Ya nos comentan por ahí en qué va a ser el guajolote.
0: Sí, dice un saludo para Leonardo, que es su fiel radioescucha. Un saludo para Leonardo, que es nuestro fiel radioescucha.
3: Muchas gracias por sintonizarnos. Ok, ¿con qué nos vamos ahora?
0: Nos vamos con el...
3: ¿Capítulo?
0: Séptimo capítulo del Principito.
3: Ok.
0: Y así dice. A veces cuando se intenta ser ingenioso, pasa que se miente un poco. No fui muy sincero al hablarles de los faroleros y puedo dar una falsa idea de nuestro planeta a quienes no lo conocen. Los hombres abarcan poco lugar en la Tierra. Si los 2.000 millones de habitantes que la habitan se ponen de pie y un poco juntos, como en una reunión, cabrían con facilidad en una plaza de 20 millas de largo por 20 de ancho. Toda la humanidad podría amontonarse sobre el islote más pequeño del Pacífico. Las personas mayores no nos creerían, porque siempre se imaginan que ocupan mucho espacio. Piensan que son importantes, como los baobabs. Les pediría que hagan el cálculo, y eso les encantará, porque adoran las cifras. Pero no es necesario que pierdan el tiempo, tengan confianza en mí. Cuando el principito llegó a la tierra, quedó sorprendido de no ver a nadie. Tuvo miedo de haberse equivocado de planeta, cuando un anillo de color de luna se revolvió en la arena. Buenas noches, dijo el principito. Buenas noches, dijo la serpiente. ¿En qué planeta caí?, preguntó el principito. En la Tierra, en África, respondió la serpiente. Ah, ¿y no hay nadie sobre la Tierra? Esto es el desierto. En los desiertos no vive nadie, pero la Tierra es muy grande, dijo la serpiente. El principito se sentó en una piedra y vio hacia el cielo. Me pregunto, dijo, si las estrellas tienen luz para que cada quien pueda encontrar la suya un día. Mira mi planeta, está precisamente encima de nosotros. ¡Qué lejos está! ¡Es hermoso!, dijo la serpiente. ¿Qué haces aquí? Tengo problemas con una flor, dijo el principito. ¡Ah!, y se callaron. ¿Dónde están los hombres?, siguió por fin el principito. Se está muy solo en el desierto, También se está muy solo donde viven los hombres, aseguró la serpiente. El principito la observó largo rato y le dijo, «Eres un animal raro, delgado como un dedo, pero soy más poderoso que el dedo de un rey», dijo la serpiente. El principito sonrió y le dijo, «No pareces poderoso, no tienes patas, ni siquiera puedes viajar. Puedo llevarte más lejos que un navío», aseguró la serpiente, y se enroscó alrededor del tobillo del principito como si fuera un brazalete. Al que tocó, lo regresó a la tierra de donde salió, «Pero tú eres puro y vienes de una estrella». El principito no respondió, «Me das lástima, porque estás tan débil sobre esta tierra de granito. Si un día extrañas mucho tu planeta, yo puedo ayudarte». «Puedo». «Oh», dijo el principito, «te entendí muy bien, pero ¿por qué hablas con acertijos?». «Yo los resuelvo todos», dijo la serpiente, y se callaron. Gracias.
3: Muy bonita el capítulo.
0: Séptimo.
3: Ok, el capítulo séptimo.
0: No, décimo séptimo, perdón. Décimo séptimo. Sí, ¿no? O sea, el 17.
3: Ajá.
0: Sí, porque iba a decir que el séptimo, pero ese sería el 7.
3: El séptimo, ya lo pasamos.
0: Pero es décimo séptimo.
3: Okay.
0: Así es. Nos habla cómo es aquí en la Tierra. Que si hacemos el cálculo podrían caber todas las personas en una isla, pero que las personas mayores no nos creerían porque siempre les encantan las cifras.
3: Sí.
2: ¿Sí?
0: Y a veces podemos entender al principito, ¿no?
3: Sí.
0: Nos vamos nuevamente con saludos. Un saludo a la señora Antonia Martínez y familia. Envío saludos a la señora Juanita Morales. Saludos a las pequeñas Victoria, Lorena, Andrea, familia Oidor, Rojos. Un saludo para la señora Tomasa, su hijo, Jesús, Fidel, a Karina y también a Jorge Alberto y Carlos. También un saludo para la doctora Olivia Morán. Un saludo para la maestra Galilea Villeda. Un saludo para el profesor José Ascensión, Chávez Mejía, y un saludo para el auditorio de La Habana, Cuba, y nada más.
2: Ok, aquí hay unos saludos, dice, saludos para el señor Miguel Ángel Chan y la señora Malena, nos escuchan en Calzada de Guadalupe, saludos a la señora Juana y el señor Pablo, nos escuchan en Barrio La Metralla y saludos a la señora Marta y el señor Miguel, nos escuchan en Barrio Los Moros. Y también saludamos a mi papá Ramón y a mi hermanito Alonso que me están acompañando aquí en cabina. Y pues ya son todos los saludos.
3: Saludos para la señora Sonia Martínez y familia, nos escuchan en San Antonio. Saludos para el señor Enrique Coyote Martínez y familia. Nos escuchan en Barrio Los Cruces.
0: Estos son los saludos y...

0: coman bien.
1: Disfrutar esas vacaciones, leer, disfrutar tiempo en familia y pues salir todos juntos, disfrutar esta feria y pues ayudar también en casa y pues tomar agüita, comer bien, hacer ejercicio, dormir bien y no desvelarse.
0: Ah, sí, es cierto, no desvelarse.
1: Y bueno, y pues esas son todas mis recomendaciones.
2: Mis recomendaciones son dormir bien, alimentarse sanamente, tomar agua, salir, no quedarse en casa, disfrutar el aire fresco, ayudar en casa a sus papás, para que después puedan disfrutar momentos y estén juntos. Y también cuídense de por aquí de las enfermedades, porque luego está como en la tarde ya está como frío.
0: Está medio loco.
2: Y en el mediodía hace calor. Entonces hidrátense también porque ahorita es verano. Y también duerman para que crezcan.
0: Mucho. ¿Sabías que creo que sí está bien? Que dice que en la mañana somos más altos.
2: Así es.
0: Somos más altos en la mañana.
2: Y un tip, si quieren ser más altos, duérmanse de boca, según si creces más. Pero por unas horas.
1: Ya después.
2: Ya después se...
0: Uy, yo no duro ni una hora.
1: Yo no, tampoco.
0: Yo un tip que antes decía era que comieran Danonino.
2: Danonino.
0: Danonino para que crezcan. Antes le creía a los comerciales.
2: Danonino.
0: Bueno.
2: Pero a lo mejor sí, ¿te ayudaron?
0: A lo mejor.
1: Sí.
2: Ahí también visitar la biblioteca Amado Nervo y las recibe la señora Juanita, no dejarla sola y leer tantito, aunque sea 5 minutos, tres palabritas, lo que sea, pero si es más, por favor.
0: Ok.
2: Ya nos vamos con la despedida.
0: Ah, bueno.
2: Pero nos vamos con la promesa de volver ahora sí.
0: Ahora sí,
2: ahora sí.
1: Completamente.
2: Ahora sí, de volver el próximo sábado. Okay. Y Regina, ahora sí, ¿eh?
0: Ahora sí. Porque la vez pasada me dejaron sola.
2: Sí, ahora sí, ya. Lo prometemos.
0: Ya.
2: Sí. A las 11.
0: De la mañana.
2: AM, PM, porque pues, ¿qué tal si...?
0: AM,
2: ok. Para hacer el programa de Haciéndole al Cuento. Aquí con Carla Sofía, Natalia y Regina.
0: Okay.
2: Que ya hacemos la promesa, ¿eh? Ahora sí.
1: Ahora sí.
0: Bueno, gracias a Dios hemos terminado un programa más. Bueno, los invitamos al que próximo sábado nos sintonicen. Y cuídense y recuerda que tu alegría es como el sol, ilumina todo a tu alrededor. Muchas gracias, bendiciones.
1: Bueno, pues muchas gracias por sintonizarnos, ya nos vamos. Venimos con toda la promesa y con toda la actitud de regresar el próximo sábado. Pues muchas gracias por escucharnos y recuerda que eres pequeño y puedes hacer cosas grandes.
2: Y recuerda que nadie puede ni debe vivir sin amor, especialmente un niño. Agradezco el favor de su atención, su compañía. Gracias, compañeras. Los esperamos el próximo sábado en punto de las 11 de la mañana. Esto fue Haciéndole al Cuento. Y nos vamos con un tema, siendo las 12:50, nos vamos con René de Lara Campos. Un estreno aquí en radio. Adiós.
1: Bye, bye.
0: Adiós, cuídense.

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1: 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Personajes famosos de Tecozautla, sus boxeadores. Créditos de la información, Don Erasmo Oidor Camacho. El boxeo en Tecozautla fue una disciplina que tuvo practicantes amateurs y profesionales. La academia de boxeo que impulsó Don Agustín Carrizo tuvo aprendices como Don Juan Cruz, Salvador Reyes, Néstor Chávez, Cándido Coyote y Don José Alvarado. Originalmente iban a entrenar a Huichapan con el conocido boxeador de ese lugar, apodado El Canica. Todos ellos sostuvieron peleas en varios municipios del estado de Hidalgo. Una segunda generación de boxeadores vio surgir a figuras como Mario Santos, El Tarzán, Clemente Ramírez, Luis Chávez, Sabino Martínez y Pablo Chávez. Mención aparte es para el boxeador tecozautlense Nicolás Alvarado, conocido como El Tola, quien sostuvo peleas en la Arena Coliseo de la Ciudad de México y que se transmitían por televisión. 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

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Al igual que por los cruces, el lavadero conocido como Los Ventés. Los lavaderos estaban provistos de piedras donde varias personas podían lavar al mismo tiempo. Eran lugares de encuentro y de pláticas interminables, de los que ahora solo queda el recuerdo. 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
1: 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Mucho antes de que hubiera agua entubada en los domicilios de Tecozautla, la ropa se lavaba en espacios que habían sido habilitados como lavaderos oficiales y que se ubicaban en el curso de la sequía. Fue muy concurrido el lavadero que se ubicó por la zona del Paso, Texas, luego en la Metralla por los Don Diegos. En el barrio de Los Bóvedas existió otro lavadero, aprovechando que en la zona el agua del canal se extendía en forma de un charco. Enseguida había otro lavadero en la Cruz Blanca, conocido como Los Jononís, donde incluso se usaba el espacio para bañarse. Al igual que por los cruces, el lavadero conocido como Los Ventees. Los lavaderos estaban provistos de piedras donde varias personas podían lavar al mismo tiempo. Eran lugares de encuentro y de pláticas interminables de los que ahora solo queda el recuerdo. 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

Ay, ay, ay, ay, ay, miren nada más, a la 1:00 p.m. ya con 51 minutitos, 1:00 p.m. con 51 minutos. Aquí en el Pueblo Mágico de fiesta el día de hoy, estamos de fiesta. Aunque usted no lo crea, digan hoy de qué son esos cohetes, de qué es esa cohetería que está, pues es de la fiesta, porque hoy es el día mayor, el día grande, decimos, el día de Santiago Apóstol. Así es, saludos para toda la gente, a todos los peregrinos que andan el día de hoy por acá de visita, a quienes optaron por venir a la Feria de la Fruta. No sé si desde ayer, antier, o algunos que llegaron el día de hoy, peregrinos que vienen de entrada por salida, como se dice comúnmente. Bueno, pues bienvenidos sean. Están en esta tierra bonita y bendita, la patria de Santiago Apóstol, lugar que pues escogió para venir y sentar sus reales aquí, para que pues fuera el guía espiritual también de todos los tecozautlenses, o de muchos tecozautlenses. Así merito, aquí vamos a andar con...

0: suenan buenas rolas, buena musiquita.
1: Así es.
0: Muy al estilo del sábado, ¿no? Del sábado prendido. Así era. Hace ratillo estaba como que formándose, dije, creo que va a llover, creo que va a llover. Pero luego les platico cómo va a estar esta onda del clima para este fin de semana. Mi amigo el costeño allá por la puerta cadereita nos está escuchando. Saludos al amigo costeño allá en la puerta cadereita. Gracias a toda la gente bonita de la puerta, también de Paté, de Llanitos, de Portezuelo. Allá por el Chilar también, saludos de Boyecito, a la gente de Boyecito pues. Así es, a la gente del Terrero, también allá por La Presita. En Loma Bonita, Tziquiá, que es la capital mundial de los quesos de cabra. Los más ricos y sabrosos del mundo mundial. Así es, también a la gente de Sibanzá, saludos. Sibanzá, todo lo que es la ribera de la presa hidroeléctrica, saludos para todas y todos. Allá por Mesa de León y Bellavista del Río Querétaro, Cerro Prieto, Cadereyta, también les damos un saludote cordial en esta tardecita. Ahí va esto de los invasores de New León. Nidada la quiero, se llama.

0: 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Una forma de escuchar música grabada por los años 40 y 50, conocida como la Época de Oro, eran en las famosas sinfonolas, aparatos que reproducían música de los discos de vinilo de 45 y 78 revoluciones por minuto. Estuvieron instaladas en tiendas, cantinas y pulquerías, con Don Raúl Rojo en la tienda de las Morenas, en el negocio de Don Carlos Reséndiz, en la pulquería de Doña Cristina Ramírez, con Don Lencho en Las Jícaras o con Doña Aurora, donde se escuchaba la música de Pedro Infante, María Victoria, Agustín Lara, Jorge Negrete, Javier Solís, José Alfredo Jiménez, Los Bribones o Los Panchos. También se les conocía como rocolas, que aludía a la marca de algunos de estos aparatos. Estas famosas sinfonolas o rocolas funcionaban con monedas. 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
1: Así es, la 1:00 p.m. ya con 58 minutitos, 1:58 p.m, un par de minutitos para que sean ya las 14 horas, las 2:00 p.m. Así es, bueno, pues por aquí tengo datos importantes, interesantes acerca de esta festividad que tenemos el día de hoy aquí en Tecozautla. Hoy es el día importante, el día más más concurrido, podría ser, ¿no? El día más concurrido. Porque hoy festejamos precisamente a Santiago Apóstol. ¿Sabían ustedes? Bueno, por aquí lo hemos platicado ya, que el nombre verdadero de Santiago Apóstol era Jacobo, ¿sí? Por eso se le denomina su nombre original, San Jacobo. En los evangelios el apóstol aparece con el nombre de Jacobo, del hebreo ya Jacob, que pasó al griego como Lacobos o al latín como Lacobus. El paso de los siglos en la España medieval comenzó a utilizarse la expresión latina Sanctus Jacobus o San Jacobo, el cual por evolución del lenguaje terminó transformándose en Santiago, ¿sí? Sanctus Jacobus. Y terminó siendo Santiago, por eso cuando hablamos de Santiago Apóstol, en realidad nos referimos a San Jacobo, hijo de Zebedeo y hermano de Juan el Evangelista. Su nombre cambió con el paso del tiempo, pero permanece el mismo discípulo fiel, ¿sí? El mismo discípulo fiel que siguió a Cristo hasta entregar su vida por el Evangelio. Así es, entonces, hablar de Jacobo, pues es también sinónimo de hablar de Santiago. Santiago, que es exactamente, pues en este caso, Santiago, la misma persona, cuando alguien puede decir San Jacobo, ¿sí? Es exactamente el mismo. Perfecto, ándele pues entonces como dato y breviario cultural para tener pues ese dato importante acerca de lo que es esta festividad que tenemos el día de hoy. Así es, entonces, mire, por aquí les comparto también otro dato interesante relacionado con la santidad que hoy festejamos aquí. Tras sufrir el martirio y ser decapitado en Jerusalén por orden de Herodes Agripa, la tradición enseña que los discípulos de Santiago Apóstol trasladaron piadosamente su cuerpo a través del mar hasta tierras españolas, ¿sí? Santiago Apóstol fue decapitado en Jerusalén, ¿sí? Por órdenes de Herodes Agripa, y posteriormente pues algunos seguidores y discípulos de el apóstol lo trasladaron Hacia España durante siglos, el lugar de su descanso permaneció oculto y olvidado para el mundo, hasta que alrededor del año 813 ocurrió un suceso prodigioso que cambiaría la historia de la cristiandad. Un humilde ermitaño llamado Pelayo comenzó a observar luces misteriosas y resplandores que brillaban noche tras noche sobre un campo solitario. Conmovido por el fenómeno, dio aviso al obispo Teodomiro de Ira, Flavia. Al acudir a investigar el lugar, el obispo descubrió una tumba olvidada que custodiante, pudieran ser los restos mortales de Santiago Apóstol y la de sus dos fieles discípulos, que eran Atanasio y Teodoro. El rey Alfonso II mandó construir la primera capilla en aquel sitio sagrado. Con el tiempo, este hallazgo dio origen a la majestuosa catedral y a la ciudad de Santiago de Compostela, convirtiéndose en uno de los centros de peregrinación más importantes del mundo entero. Por más de 1200 años, el Camino de Santiago ha atraído a millones de peregrinos en busca de fe. Este prodigio nos recuerda que Dios suele manifestar sus mayores tesoros en los lugares más inesperados y a través de los signos más sencillos, pues es parte de la historia de cómo llegan los restos de Santiago Apóstol a ese lugar de España, a donde actualmente se erige la ciudad de Santiago de Compostela, que es al parecer el lugar a donde se encuentran, dijimos, los restos de Santiago el Mayor, Santiago Apóstol, allá en España. Y bueno, pues este camino, ¿no?, que incluso había la versión entre muchas personas, al observar el cielo y ver la Vía Láctea, ver una estela que corría pues por el cielo, decían, es el Camino de Santiago. A la Vía Láctea se le conoció por algún tiempo y por algunas culturas como el Camino de Santiago, aludiendo precisamente a este hecho prodigioso que ocurrió precisamente a este ermitaño llamado Pelayo, quien observaba esas luces luminosas noche tras noche sobre el campo solitario y pues directamente en el cenit. Y ahí pues se dijeron, es el camino que lleva precisamente hacia el lugar donde se encuentra Santiago. Y bueno, pues esas luces se concluían en ese lugar a donde posteriormente erigieron pues esta iglesia que dio lugar pues a la famosa ciudad de Santiago de Compostela. Hoy día pues mucha gente acostumbra hacer ese viaje, hacer ese recorrido a través de este camino, el cual le llaman precisamente así, el Camino de Santiago, allá en España. Ir a Santiago de Compostela es a veces un propósito de mucha gente, de muchas personas quienes haciendo un acto de sacrificio caminan y peregrinan a través de esa ruta llamada el Camino de Santiago. Así es, bueno, pues parte de la historia que compartimos con ustedes. Las 2 de la tarde ya con 5 minutitos, 2 de la tarde con 5 minutitos. Dice, vaya a la Santa Iglesia de Teco, ahí está el patrón en la puerta. De la puerta se llama San Roque, de parte del Costeñito. Está invitado a la fiesta de la puerta el 16 de agosto. Ábrale pues, 16 de agosto, es domingo creo, me parece que es domingo. Bueno, y digo eso porque tengo como marco de referencia el día 15 para una invitación que nos han hecho, entonces quiero pensar que el día 16 es precisamente el día de la fiesta ya en la Puerta Cadereyta, San Roque, dice San Roque. Y seguramente San Roque ha venido a acompañar a Santiago Apóstol aquí a la fiesta, a la fiesta. Qué bueno, qué bueno. Saludos para mi amigo el Costeñito y nos ha pedido un tema, una rolita, por aquí la vamos a buscar. Esto que tenemos. Híjole, no tenemos esa canción, no tenemos la canción. Dice que las palomas que andan volando. Híjole, no, a ver. Vamos a ver por acá, ¿qué hacemos? A mí se me hace que el Costeñito me dio mal el nombre de la canción, a ver, Es que los Caminantes tienen una canción que se llama Paloma Negra, Paloma Negra, Paloma Déjame Ir, Paloma, otra que se llama ¿qué? A ver si es de los Caminantes esta, sí, dice Vuela Paloma, luego otra que se llama Ay Palomita, entonces no sé cuál será, mi amigo costeño, Ay, vamos a colocar esta, a ver si le gusta, Y si no me la regresa, ahí se la cambio por dos, del mismo precio.

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1: 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Personajes de Tecozautla. Recopilación de la información, Teco Estéreo. Don Jacobo Salinas, mexicano. Es un tecozautlense que desde la fe ha participado durante 29 años ininterrumpidos en el carnaval de Tecozautla, representando personajes y vivencias cotidianas de la cultura del pueblo. Fue peregrino a la Basílica de Guadalupe durante 42 años, incorporándose a la peregrinación de Querétaro. Lleva 35 años consecutivos yendo a pie a Bají llevando un gallo como manda. En 15 ocasiones ha transitado por el Camino Real a Huichapan a las fiestas del Señor del Calvario y Avanza lo ha hecho por 20 años. Su bicicleta lo llevó en 25 ocasiones al Santuario Mariano de Soriano, Colón, Querétaro. Sin duda, un ejemplo de disciplina y fe en la persona de Don Jacobo Salinas, mexicano. 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
2: Las 2 de la tarde ya con 13 minutitos, 2 de la tarde ya con 13 minutitos. Vemos mucho sol afuera, ¿eh? Vemos sol. Se puso re bueno el solecillo, ¿eh? Así es, bueno, pues hace un momento platicábamos acerca del Camino de Santiago. ¿Cuál es el Camino de Santiago? Bueno, pues como tal, un solo camino, una sola ruta, no, ¿eh? No existe como tal allá en Europa. Se pueden tomar diferentes rutas. Pero pues el lugar de destino sí tiene que ser el mismo, ¿no? Llegar exactamente a Santiago de Compostela. Pues no es un solo camino, dijimos. Es una red de rutas de peregrinación que conducen hasta la tumba de Apóstol Santiago, allá en Compostela. Desde hace más de 1000 años, ¿eh? Más de 1000 años, peregrinos desde toda Europa recorren senderos, montañas, bosques y antiguas ciudades, siguiendo las flechas amarillas y la concha de Vieira, símbolo del peregrino. Existen diversos itinerarios como el camino francés, el camino portugués, el camino del norte, el camino primitivo y la ruta de la plata, entre otros. Pero todos tienen un mismo destino, la Catedral de Santiago de Compostela, donde la tradición cristiana venera los restos del apóstol Santiago. Pues más que una caminata, el Camino de Santiago es una experiencia de fe, conversión y encuentro con Dios. A lo largo del recorrido, millones de peregrinos descubren el valor del silencio, la oración, la fraternidad y el servicio, convirtiendo cada paso en un recordatorio de que toda la vida cristiana es también un camino hacia Cristo. Bueno, pues entonces, quien desea alguna vez tener o vivir esta experiencia de realizar el Camino de Santiago, pues puede elegir entre estas diferentes rutas, el camino francés, el camino portugués, el camino del norte, el camino primitivo y la vía de la plata. Diferentes rutas, pero que todas llevan precisamente al mismo lugar. Es un toda una red de rutas de peregrinación, bueno, pues emulando estas rutas diferentes que existen allá en Europa, pues también aquí hay una ruta en Tecozautla que es precisamente hacia la zona del Cerro Sanabria, donde se encuentra esta ermita dedicada a Santiago Apóstol, donde muchas personas pues acostumbran ir precisamente a ese lugar en un peregrinar, en un caminar que los conduce precisamente desde la iglesia dedicada a Santiago Apóstol hasta ese lugar, que es una pequeña ermita donde la leyenda cuenta que es el lugar a donde aparece Santiago Apóstol. Bueno, pues entonces, cada quien tiene su ruta, ¿no? Cada quien tiene su peregrinar y eso es bonito. Así es, 2 de la tarde ya con 16 minutitos, 2 de la tarde con 16 minutitos, vámonos con musiquita, sí, claro que sí, aquí están los rieleros del norte. Esto se llama Tu Nuevo Cariñito.

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Créditos de la información, profesor Catarino Villeda Chávez. Fueron importantes sitios de reunión para muchas personas que acostumbraban beber el néctar de los dioses y que fueron parte del paisaje en cabecera municipal. 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

Las 12 de la tarde con 21 minutitos. Aquí seguimos, aquí continuamos con esta, este relato, ¿no? Relato que tenemos acerca de pues Santiago, Santiago Apóstol, Santiago el Mayor. Hemos de saber que entre los apóstoles de Cristo había dos personajes con nombre de Santiago. Para diferenciarlos entre sí, pues se ha denominado Santiago el Mayor y Santiago el Menor. Del quien hablamos, pues es precisamente de Santiago el Mayor, que es el apóstol Santiago, como tal. Pues sabemos de antemano que aquí en Tegucigalpa, pues es precisamente el lugar a donde fue edificada una iglesia que fue dedicada precisamente al apóstol Santiago. Según la tradición jacobea, después del martirio de Santiago en Jerusalén, sus discípulos trasladaron su cuerpo por el mar hasta las costas de Galicia, donde lo sepultaron junto con dos de sus compañeros. Con el paso de los siglos, el lugar quedó abandonado y se perdió su ubicación, por lo que la sepultura permaneció oculta hasta comienzos del siglo IX. Ese traslado y enterramiento pertenecen a la tradición cristiana y no aparecen narrados en la Biblia. Entre los años 820 y 830, un ermitaño llamado Pelayo, como les había comentado, pues observó unas luces o estrellas sobre el bosque de Libredón. Pelayo avisó al obispo Teodomiro de Iría, Flavia, quien acudió al lugar y encontró un antiguo mausoleo que edificó como la tumba de, o identificó, quiero decir, como la tumba de Santiago Apóstol, de dos de sus discípulos. El obispo comunicó el hallazgo al rey Alfonso II de Asturias, quien mandó construir una pequeña iglesia para custodiar el sepulcro. Así fue precisamente la manera de cómo llegó precisamente esta historia, ¿no? De tener un lugar, una iglesia en Santiago de Compostela, allá en España. Lugar a donde pues llegan muchas personas, muchos peregrinos. Tras el descubrimiento del sepulcro del apóstol por el obispo Teodomiro de Iría, Flavia, a comienzos del siglo IX, el rey Alfonso II de Asturias ordenó precisamente levantar la iglesia y custodiar de esa manera las tumbas. El santuario primero se construyó con una iglesia mayor, y a partir del año 1075 comenzó la edificación de la majestuosa Catedral de Santiago de Compostela, una de las joyas del arte romántico y uno de los principales destinos de peregrinación del cristianismo. Bajo el altar mayor de la catedral se encuentra la cripta, donde la tradición sostiene que reposan los restos de Santiago Apóstol y de sus discípulos Atanasio y Teodoro. Desde hace más de 1000 años, millones de peregrinos llegan hasta este lugar para venerar al apóstol y renovar su fe, convirtiendo a Compostela en uno de los 3 grandes centros históricos de peregrinación de la cristiandad, junto con Roma y Tierra Santa. Ahí está el dato importante que compartimos con ustedes. 2 de la tarde con 25 minutitos. Saluditos pues para mi amigo el costeño, que creo que anda por aquí en la fiesta, junto con su imagen, el santo patrón allá de la Puerta Cadereyta, San Roque. Sí, anda visitando precisamente aquí el lugar. También dice por acá, a ver, es que se brincó por aquí el mensajillo. Mandar un saludo para mi papá Julio Ramos, que cumple años el día de hoy de parte de toda su familia. Y si podemos programar una canción de Ángel Aguilar, Tu Sangre en Mi Cuerpo. Muchísimas felicidades pues para don Julio Ramos, que llegó al mundo en un día como hoy. La cigüeña hizo su chamba y trajo a don Julio Ramos en un 25 de julio. Pues muchísimas felicidades para don Julio Ramos de parte de toda su familia, que le quieren y le aman y le bendicen en este día tan importante para él. Por acá tengo más saluditos para Sixta Rojo y su familia, los Godines, hasta Gandó. Una canción dice
De parte de su nieto, el Gordito. Andele pues saludos para doña Sixta Rojo y su familia Godínez. En Gandote, Cosautla, un saludo para ellos. Muchísimas gracias por su mensajito. Su nieto, el Gordito, les manda muchos saludos. También para doña Juanita del estacionamiento, que gracias a Dios hoy tiene mucha chamba. Qué bueno, Está bueno el parking. Ándele pues, ahora sí se llenó. Doña Juanita anda moviendo las trocas de un lado para otro. A ver, échame las llaves de esta troca porque ahorita la voy a mover para que quepan más. Ya tiene como 100,000 carros ahí, pero todavía caben, Todo cabe en el estacionamiento de doña Juanita, sabiéndolo acomodar. Sí, al rato venta de chicharrones preparados con doña Juanita también, por si alguien le da el antojito feroz por andar tanto rato paseándose en la calle y quieren un chicharrón preparado. Nada como los de doña Juanita, que hace ahí precisamente, ahí justo en el estacionamiento. Saludos para mi amigo Rey, ayer saludé a mi amigo Rey allá por la calle Camino Real a Guadalupe, por ahí estaba mi amigo Rey, y por ahí está, dice que tiene un estacionamiento también, tiene un estacionamiento, un parking allá también, ahí justo en la esquina de la Comex, hacia abajo decimos, ¿no? Hacia el río, no siguiendo hacia Guadalupe, sino hacia, ¿qué? Vamos de aquí hacia Guadalupe, llega uno a la Comex, a la izquierda, a 50 metros, ahí está un estacionamiento que tiene mi amigo Rey, que dice que se llama el estacionamiento Mina. Órale, pues, estacionamiento Mina con baños y toda la cosa. Ahí su carro está, pero si bien seguro, por si alguien anda buscando dónde dejar la troca, porque ya dijimos, no, las anden dejando en cualquier lado. Luego andan diciendo, es que a mí, échanme la mano, miren, compartan, porque se robaron mi auto. No, mejor déjenlo en lugar seguro. En un estacionamiento, ahí la persona de alguna manera está al pendiente y pues es más complicado que alguien vaya y la sustraiga, ¿no? Entonces, cuídense, por favor, cuiden. Hay muchas personas en este momento, hay mucha gente que se mueve precisamente en el centro y también pues cuiden sus pertenencias, cuiden su teléfono, cuiden sus carteras, cuiden sus mochilas, cuiden su bolsa de mano, porque hay mucha concurrencia y mucha gente, pues no trae las mismas intenciones que todos, Alguien no viene precisamente a visitar al santo patrón, viene a ver qué se lleva de por acá. Entonces, aguas, mis chamacos, mis chamacas, con todo eso. Saludos pues allá para mi amigo Rey, que está ahí en su estacionamiento, por si alguien quiere lugar. Ay, ¿dónde me paro? Me dijeron que acá por la Comics. Órale, pues ahí en la Comics está el amigo Rey con su banderín y de volada los conduce hacia donde está el parking ahí del amigo Rey. Ah, doña Juanita ya tiene full ahí, tiene full ya. Así es, 2 de la tarde ya con 29, van a ser ya las 2 y media, pues, en este momento aquí en el Pueblo Mágico. Eso se llama, está llorando mi corazón, los canarios de Don Beto. Ah, no, Don Beto y sus canarios, bueno.

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Los baños Rosita, lugar con magia. Créditos de la información, señora Cristina Salinas Morán. A principios de los años 50 y por iniciativa del señor José Salinas Ávila y su esposa la señora Rosa Morán Muñoz, instalan en su domicilio baños públicos con regaderas operadas por un sistema artesanal para el calentamiento del agua. Con el apoyo de un herrero de Querétaro, fabricaron una caldera con capacidad de más de 200 litros y que era operada por un quemador de petróleo. Dicha caldera hacía que aumentara la presión del agua y saliera de manera suficiente en las 7 regaderas. Acudían regularmente comerciantes foráneos que llegaban los días jueves, personas que venían de Huichapan y sus alrededores, médicos, maestros y vecinos de Tecozautla, que por costumbre acudían de vez en cuando a darse el clásico regaderazo a los baños Rosita. La familia y el famoso cantante Francisco Javier, avecindados en Tecozautla, fueron clientes frecuentes de dichos baños. 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

0: 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Las bóvedas adoratorios de Tecozautla. Créditos de la información, libro, Las capillas otomíes, espacios vivos de memoria. Colaboración del profesor Luis Enrique Hernández Grez. El origen de los adoratorios o bóvedas familiares de Tecozautla y sus comunidades datan del siglo XVI, como espacios de evangelización que sustituyeron a los antiguos templos prehispánicos, o también se construyeron en sitios sagrados de los nativos otomíes. Fueron edificaciones que siempre se relacionaron con alguna deidad prehispánica, pues la orientación de las mismas así lo indicaba. De norte a sur para los santos y de este a oeste para una virgen. Dentro de las principales funciones de estos adoratorios, una fue para honrar a sus antepasados con una cruz de cantera y las iniciales de su fundador. La segunda fue y sigue siendo para albergar a su santo patrón o patrona, aprovechando que los naturales eran muy apegados a sus creencias prehispánicas, donde oraban por la petición de lluvias y buenas cosechas. 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
1: Las 12 de la tarde ya con 40 minutitos, 20 y serán ya las 13 de la tarde en 20 minutitos. Pues saludos para toda la gente que anda en romería, en peregrinación aquí en Teco y que provienen de diferentes lugares, diferentes municipios, de diferentes sitios, al igual que a quienes son propios aquí de Tecozautla que andan también por ahí en la fiesta. Fíjese que, bueno, pues en estos días platicaba con una persona en un santuario X, en un santuario. Platicaba pues con una persona que era del lugar. Se encontraba pues ahí descansando, pues vamos a llamarle no en el atrio, pero sí en la plaza, que está precisamente justo enfrente del santuario. Entonces ahí estaba y pues ya que se sienta uno también ahí a tomar el fresco. Y entonces ya te preguntas quién eres, de dónde vienes, etcétera, etcétera. Pues tenía intención de platicar el señor, ¿no? Y bueno, pues ya preguntando, yo soy de aquí. Perfecto, y pues venimos aquí a disfrutar un ratito del lugar, dice. Porque pues a partir de agosto ya no podemos salir nosotros, dice, ya no podemos estar aquí nosotros. ¿Y eso por qué? Platíqueme por qué. Pues es que se viene la fiesta de la Virgen, se viene la fiesta de la Virgen de la Asunción. Entonces pues no podemos salir porque es el tiempo que llega mucha gente de fuera y pues les dejamos que ellos sean los que disfruten de la fiesta, porque pues nosotros somos de aquí estamos y aquí podemos ir a ver a la Virgen el día que queramos, pero pues los que vienen de fuera, pues que es mucha gente, entonces la gente de aquí le permitimos a esos peregrinos que vienen de fuera a que disfruten de la fiesta. Y dije, órale, mira nada más. En otros lugares los que somos del lugar, no nos asomamos al lugar, a la iglesia, a la fiesta, donde se encuentra la imagen o el patrón o la patrona durante mucho tiempo. Pero el día de la fiesta sí vamos, ese día sí vamos, porque cómo vamos a faltar, ¿verdad? Pero es el día que viene mucha gente de fuera. Súmenle ustedes los que de repente también vamos, porque ese día no podemos faltar, entonces ya cuántos somos, ¿sí? Y entonces pues, la gente que viene de fuera también se encuentra con ese hacinamiento de mucha gente. situación que no sucede en ese santuario donde yo les platico, donde la gente de ahí dice, no, nosotros no salimos, ahí le dejamos que sean las personas que vienen de fuera los que disfruten de la festividad. La Virgen aquí la tenemos todos los días, y entonces podemos ir a visitarla y verla, pero los que vienen de fuera pues vienen exclusivamente a eso, entonces a visitar. Y dije, no, pues tienes razón, ¿eh? Sin embargo, bueno, pues cada quien es libre de ir o no de ir, o de no ir, pues. Pero les platico esto para ello. Y lo hemos visto, ¿no? Por ejemplo, en Semana Santa, ¿no? En Semana Santa vas a las albercas y te encuentras un buen de vecinos, de conocidos que andan en la alberca. Sí, aquí tenemos las albercas y durante el resto del año no se paran en la alberca. Justo ese día cuando hay infinidad de visitantes, ese día se van a la alberca. ¿Sí? Y pues no, si aquí tenemos las albercas para nosotros durante todo el año, pues dale chance a los que vienen de fuera que disfruten de la alberca durante esos días de Semana Mayor. Pero no, señores, ese día se nos antoja también a nosotros estrenar nuestro traje de baño e ir a tomar sol a la alberca. Qué cosas, ¿no? Qué cosas, pero así es. Así es este México surrealista. Las 2 de la tarde ya con 45 minutos, 2:45. Vamos a ver si por aquí alguien más nos manda saludos. Creo que no, ya todo el mundo se fue a la fiesta. Ya todo el mundo anda a la fiesta, menos nosotros. Pues entonces es momento de escuchar esto que dice y suena más o menos así es el Chapo de Sinaloa, se llama. Hace falta un kiss, pues un beso.

realizaron en el ciclismo de competencia con bicicletas turismeras. Participaron representando a su municipio en importantes carreras en varios municipios de Hidalgo y Querétaro. Hicieron un reto de rodar durante 6 horas consecutivas alrededor del Torreón, resultando ganador don José Alvarado. Otros hombres de bicicleta fueron don Ángel Piedra y don Isabel Oidor, quienes fueron los iniciadores de la peregrinación ciclista de Tecozautla a San Juan de los Lagos, Jalisco. Buenos ciclistas fueron don Emeterio Juárez, Esteban Blanco y Juan Oidor, además de Rosalío Chávez, y siempre presentes en la peregrinación a Soriano, los hermanos Néstor y Manuel Chávez y don Sabino Martínez. 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

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Créditos de la información, don Delfino Trejo de UXDG. Allá por el año de 1936, se realiza el reparto agrario por el entonces gobernador del estado de Hidalgo, el licenciado Javier Rojo Gómez. De inmediato se construyó la Presa del Naranjo sobre el cauce del río San Francisco, llevando este nombre en memoria de su constructor, don Francisco Naranjo. La obra fue financiada por don Aurelio Ocampo. Se dice que esta obra hidráulica fue construida en un tiempo récord de 60 días para los cuales trabajaban día y noche. Los lugareños cuentan una leyenda que durante su construcción fueron enterrados niños vivos en sus cimientos, dizque para no permitir que las crecientes del río la derribaran. Hoy en día, el agua de dicha presa se utiliza para regar parte de los ejidos de UCG y de Yetay. 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

Son las 2 de la tarde ya con 56 minutitos. Van a ser ya las 3 de la tarde ya. Ya como que está dando hambre. 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Buenas tardes. Un saludo para Ivonne Montserrat, que se está recuperando de parte de Camila Abigail y su familia acá por Chasnigando de Gozaucla. Gracias, bendiciones. Pues muchísimas gracias. Qué bueno. Nos da muchísimo gusto saber que Ivonne Montserrat ya se está recuperando. Sí, saludos, Ivonne. Echarle muchas ganas, muchos kilos. Ahí vamos poco a poquito, ¿sale? Ahora le pues saludos allá en Gandó Barrio El Chasnía, ya está Ivonne Montserrat, la niña que pues a través de sus familiares solicitaron este apoyo con donación de sangre. Saber que pues ya está en recuperación, eso nos da mucha alegría. Agradecerle a Dios por todos esos dones y esos milagros, y esas oraciones fueron escuchadas, Saluditos, seguimos escuchando en Frutería Hernández. Saludos, Frutería Hernández, allá en Tequisquiapan, Querétaro. Nos quedamos el rey de mil coronas de Los Ángeles Extraños. A ver si por acá los encontramos. Y con mucho gusto se los enviamos, Sale pues, saluditos allá en Tequis, la tierra del Tequesquite, pueblo mágico también. Tequisquiapan van a estar de fiesta ya dentro de unos días también, Allí en Tequis también empieza la fiesta en agosto. Así es, las fiestas de agosto de Tequis. Allá nos vemos, como dicen los clásicos, Allá nos vemos. Así es, y mientras tanto, bueno, pues quienes van a asistir, quienes van a ir allá a la fiesta, por favor, tengan cuidado con sus cosas. No lleven cosas muy voluminosas, no traigan allá a la mano nada que pudiera ser de valor. No traigan su teléfono ahí a la vista de medio mundo. Protejan todo, por favor, protejan todo, y no se metan en donde haya aglomeraciones fuertes, porque luego a veces hay quienes aprovechan esa circunstancia y ahí pues... Cuando usted busca ya, no trae sus cosas, ¿cómo las sacaron? ¿Quién sabe? ¿Cómo las sustrajeron? ¿Quién sabe? Entonces, para que no haya sorpresas y que el rato, ay, que miren, que les encargo esto, les encargo lo otro, perdí esto, perdí el otro, me quitaron aquí, me quitaron allá. Pues, por favor, para que no haya detalles así, cuiden todo lo que traigan allá a la mano. Por favor, sale. Órale, pues, háblame de ti. Dice la banda, Superbanda MS.

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Créditos de la información, don Austreberto Ramírez Galindo. ¿Sabía usted que a principios del siglo pasado funcionó en Tecozautla un sistema de seguridad conocido como la veintena? Fue durante el gobierno de don Crescencio Ramírez cuando un grupo de 20 voluntarios de cada una de las 6 manzanas de los dos barrios hacían las veces de vigilantes del orden durante las 24 horas. La disposición era que después de las 10 de la noche nadie debería andar en la calle excepto regadores o familiares y acompañantes de alguna persona enferma que requiriera salir después de esa hora. Una vez concluido el tiempo de su función, se recurría a nuevos voluntarios. 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
1: Las 3 de la tarde ya con 5 minutitos, 3 de la tarde con 5 minutitos. Bueno, pues platicando un poquito más acerca de la personalidad que tenía Santiago Apóstol. De hecho, Santiago Apóstol y su hermano Juan habían sido considerados como los hijos del trueno, decía. Los hijos del trueno eran las, los personajes que de alguna manera, una vez santificados, permitían la lluvia, ¿no? Permitían la lluvia, permitían las buenas cosechas. Juan, el encargado de la lluvia. Santiago, él era el rey del trueno. El trueno sí que era precisamente un simbolismo muy importante que se daba por parte de la propia naturaleza, y que el apóstol Santiago era el encargado de la regulación, por llamarle de alguna manera, de este fenómeno, ¿no? Del trueno. Por eso era considerado como tal, el rey del trueno.